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1: 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Respeto por el cliente, respeto por el equipo, respeto por el negocio. El cliente se fija en lo que tiene a primera impresión. Que si el uniforme se ve limpio, completo, impecable, no se fija en tus procesos, en tus problemas internos o en tus esfuerzos. El cliente no ve si usted tiene dinero o no para comprarlos. 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El uniforme no es para verse bonito, es para hacer bien tu trabajo y hacerlo con excelencia. Cuando usted permite uniformes más o menos, también acepta actitudes más o menos, resultados más o menos y esfuerzos más o menos. El uso del uniforme no es negociable, porque el que cuida el uso correcto del uniforme está cuidando su negocio.
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9: 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El uniforme es un tema de respeto. Respeto por el cliente, respeto por el equipo, respeto por el negocio. El cliente se fija en lo que tiene a primera impresión. Que si el uniforme se ve limpio, completo, impecable, no se fija en tus procesos, en tus problemas internos o en tus esfuerzos. El cliente no ve si usted tiene dinero o no para comprarlos. El cliente solo se fija en lo que logra ver. A alguien no le interesa cómo usar el uniforme, tampoco le interesa cómo atiende o cómo representa tu marca. El uniforme no es para verse bonito, es para hacer bien tu trabajo y hacerlo con excelencia. Cuando usted permite uniformes más o menos, también acepta actitudes más o menos, resultados más o menos y esfuerzos más o menos. El uso del uniforme no es negociable, porque el que cuida el uso correcto del uniforme está cuidando su negocio.

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0: nuestro Dios Todopoderoso, porque nos permite poder estar un día más listos para informarles a través de las emisoras del centro. Qué placer, qué gusto saludarles y compartir las noticias con ustedes a través de Acontecer Informativo en esta primera emisión de noticias. Hoy es 12 de agosto, año 2026. Listos estamos el equipo de prensa para informarles a través de las emisoras del centro. Así es que es un privilegio poder compartir con ustedes las noticias a través de las emisoras del centro. Saludamos a los amigos que nos sintonizan a través de las diferentes frecuencias de radio. 89.7 en el Bajo Aguán, Radio Sulaco en Sulaco, Radio Quipúa en Victoria, Radio Olomán en Morazán y por supuesto a través de Cadena Radial del Centro, la 89.7, transmitiendo completamente en vivo desde el centro de la ciudad de la Lluvia de Peces. Bienvenidos a las noticias esta mañana a través de las emisoras del centro. Saludamos a todos nuestros oyentes a través de la www.rcyorohn.com. Gracias por sintonizarnos, de verdad, a nuestros fieles oyentes que forman parte de las emisoras del centro. Les saludamos esta mañana y gracias por sintonizar Acontecer Informativo Matutino. Saludamos sin duda alguna a los amigos que nos escuchan en el extranjero y que están al pendiente de las noticias. Esta mañana les saludamos a través de Acontecer Informativo Matutino. Bienvenidos a las noticias esta mañana.
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0: Copeco advierte temporada lluviosa con actividad eléctrica en los departamentos de Olancho, gracias a Dios, Colón y Cortés. Embajada confirma que hasta este martes no hay hondureños heridos tras terremotos en Colombia. Más allá de lo que hoy se derrumba, se levantará un pueblo unido, dicen obispos de Honduras a Colombia. Estado hondureño incumple sentencias de la Corte Interamericana de Derechos Humanos a favor de pueblos garífunas. La Universidad Nacional Autónoma de Honduras incorpora 362 nuevos profesionales en graduación pública en campus de Cortés. La educación pasó a ser segunda prioridad para familias hondureñas, lamenta dirigente magisterial. La Moncita, ministro de Seguridad, por preocupación de violencia en varios municipios. Se requiere de varias reformas para solventar crisis en la Empresa Nacional de Energía Eléctrica, admite gerente Peña Pantin. La Asociación para una Sociedad Justa advierte necesidad de modernizar regulación para evitar que creadores de contenido sean utilizados para lavar dinero. Revocan auto de formal procesamiento y dictan sobreseimiento definitivo a Gladys Aurora López. Seguridad atribuye percepción e inseguridad a campaña de desinformación y reporta reducción de homicidios. 20 políticos criminales tienen de rodillas a Honduras, dice exoficial de la policía. Migración reporta salida de 12.400 de los 13.000 ciudadanos chinos que ingresaron a Honduras entre el 2022 y el 2025. Organizaciones garífunas mantienen campamento frente a la Corte Suprema de Justicia. La Alcaldía Municipal del Distrito Central ejecuta operativo para recuperar aceras y ordenar tránsito en Comayagüela. San Buenaventura en emergencia por escasez de agua y pérdida de cosechas en su totalidad. Cancillería monitorea hondureños en Colombia tras terremoto. alcalde de Yauyupé también reporta pérdidas de 100% en sus cultivos. Presidente del Congreso Nacional manifiesta que en los próximos días convocará reunión de emergencia a los alcaldes y a los alcaldes y algunos productores de vecinos que se declararon en emergencia por la sequía. Gobierno de Honduras y sector palmero alían esfuerzos para impulsar exportaciones a Europa. Ingeniero colombiano dice Honduras debe reforzar prevención ante sismos. Gobierno adquiere nuevos lotes de maquinaria pesada para transformar la infraestructura regional y en los próximos días se estaría distribuyendo a las alcaldías. 16 nuevos periodistas se graduaron en la Universidad Nacional Autónoma del Cortés. Gobierno y sector palmero buscan ampliar mercados para el aceite hondureño. La Universidad Nacional Autónoma de Honduras advierte que denunciará abandono de animales dentro de campus. Gobierno anuncia que entregará 6 nuevos quirófanos al Hospital Escuela. El Atlántico se activa con 2 sistemas bajo vigilancia, uno alcanza el 70% de desarrollo. Amnistía vehicular vence este mes a nivel nacional. Absuelven a Gladys Aurora López, acusada de malversación de caudales públicos. Ante recientes sismos, se preparan para las emergencias. Partido Liberal presentará nueva propuesta para reformar el subsector eléctrico en el país ante tanto señalamiento. Obispos de Honduras se solidarizaron con Colombia y llaman a la esperanza tras terremoto. Activan medidas de protección a periodistas que denunciaron a Rosbel Hernández. Cesala aclara que tiendas de ropa usada no pagan 20.000 por licencia sanitaria. Ante cambios de horario, pacientes hacen largas filas en el Instituto Hondureño del Seguro Social para obtener citas. Reprograman juicio por asesinato de la estudiante de enfermería Keila Martínez. Casos de dengue sobrepasan los 7.000 contagios y Salud pide eliminar criaderos. Reforma de la Empresa Nacional de Energía Eléctrica manifiesta que las diferencias entre el proyecto del Partido Liberal y el Ejecutivo aún se dan. Salud llama a embarazadas a vacunarse contra la tosferina para proteger a sus bebés. Corte de Apelaciones absuelve a la exdiputada nacionalista Gladys Aurora López. Cámara de Comercio e Industria de Tegucigalpa plantea flexibilizar jornadas y reforma a la Ley de Empleo Temporal. Estos son los principales titulares en Acontecer Informativo.
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las 6 en la mañana con 26 minutos en Acontecer Informativo, las 6 en la mañana con 26 minutos en emisoras del centro. Ayer se llevó a cabo el segundo taller, o dio inicio el segundo taller para la conformación del Centro de Operaciones Interinstitucional contra incendios forestales acá en esta ciudad de Oro, cuyo objetivo principal es contrarrestar los incendios forestales y proteger nuestros recursos naturales. Miren, ahorita con esto de la sequía, ahorita con esta situación de la deforestación y todo esto en el Parque Nacional Montaña de Oro, esto tiene preocupado a la gente, a los ciudadanos, a los vecinos. Pero más allá de esto, hay preocupación porque hay, mire, la deforestación, esto está a la orden del día. Ahí se están cometiendo delitos ambientales por todos lados. Y la pregunta es, ¿qué se está haciendo al respecto? Porque muchos manifiestan y dicen, bueno, pero ¿y las autoridades? ¿Qué están haciendo de momento? Mire, don Lesman, compartamos ahí esas imágenes. Esto es en el Parque Nacional Montaña de Oro, para que la gente pueda visualizar cómo realmente se está deforestando estos sectores. ¿Y sabe qué es lo preocupante de todo esto? No hay agua. No hay agua. Bueno, hay barrios y colonias en esta ciudad de Oro que reportan a diario y dicen 6 días sin agua acá en la Díaz Chávez, sector 2. 30 días sin agua en la colonia Manuel número 2. Pregúntese por qué. Pregúntese por qué. Mire, hablábamos ayer extra micrófonos con Lesman Córdoba y la alcaldesa. ¿Y de qué sirve estar invirtiendo en proyectos millonarios de agua y de dónde se va a sacar el agua? Primero hay que priorizar estas situaciones. Hay que hacerlo primero. Reforestar, cuidar. De seguir esta situación así. Oiga, el Machigua no tiene agua. Pase usted aquí por el puente el puente Lando Burgos, que le decimos, yendo para el colegio. No tiene agua el Machigua ya. Ya se nos secó. Y pregúntese por qué. Pregúntese por qué. La mano destructora del hombre. Y a esto sumémosle el calentamiento global. Mire, esto es el Parque Nacional Montaña de Oro. Mire usted. Mire cómo alguna gente, para sembrar o por sembrar, mire, deforestación total, papá. Esto es en el Parque Nacional Montaña de Oro. Está largo ahí. Está largo ahí. Mire, mire, eso es deforestación. Hablábamos con la gente del Instituto de Conservación Forestal ayer, con el ingeniero Obed Nolasco. Es que me es preocupante esto. Es preocupante esto. Esos planes de manejo también que emite el Instituto de Conservación Forestal deben hacerse minuciosamente y que verdaderamente se cumplan con los requisitos. Yo veo que la gente le toma fotos a la rastra y dicen, miren que esto y lo otro. Hay planes de manejo que están establecidos y en base a ley se pueden hacer. Como también hay otras cosas que no deben de realizarse o de hacerse. Yo soy de los que no estoy de acuerdo que mientras aquel maderero, aquella rastra cargada con madera, que lleva cualquier cantidad de madera, No pase nada con él. Pero Lesman Córdoba viene con un burrito cargado de leña
y le quitan el burrito con todo y la leña. Mire, ¿por qué? Porque así estamos. Pero volvemos a lo mismo. Esas rastras que usted ve ahí es porque tienen su plan de manejo, es porque tienen sus permisos del Instituto de Conservación Forestal. No de la municipalidad, que esta es otra cosa también. Los alcaldes no están facultados para dar permisos para operación de, para explotación de madera. No. No. Esos no son los alcaldes. Ese es el Instituto de Conservación Forestal a nivel central. A nivel central, nos decía ayer el ingeniero Ben Nolasco. Esto no lo hacen ellos aquí. Ellos lo que hacen es dictaminar si es factible o no es factible. Pero esto es a nivel central. Mire, esa es la Montaña de Lloro. Parque Nacional Montaña de Lloro, que a propósito, qué belleza, ahí es la laguna Lesma. Hay una la laguna de Ojos Negros, y fíjese que la gente dice que de ahí puede ser que se origine la famosa lluvia de pez. Nosotros vamos a ir con el equipo de Telesur a ver si suben estos panzones arriba ya, porque esa es otra cosa. Ahí se camina. Mire, ingrese la otra foto. Mire cómo está ahí. Mire, esa foto, mire. Esa es deforestación. Hay otra ahí, no sé si le envío otra ahí de donde se ve, donde están preparando ya para los sembradíos. Hay una que ya se ve ya la preparación de la tierra para los sembradíos. ¿Está malo que siembran los productores? No está malo. Es que todo mundo tiene que trabajar, todo mundo tiene que sembrar. ¿Cuál es lo malo? Lo malo es lo que está ocurriendo, la deforestación. Eso es lo malo. Y esto no cree usted que sucede solo en la. Vamos a ver. Bueno, esta es otra cosa acá. Esto no vaya a creer usted que esto solo es aquí en Lloro. No, esto es a nivel nacional. Ayer hablábamos también con el alcalde de Jocón, le preguntábamos cómo está la sequía. Se declararon en emergencia también en Jocón por la sequía. Y fíjense

Mire, esto es en la montaña de Lloro. Yo recuerdo que en su momento hubo un alcalde que se preocupó y dijo, no, miren, vamos a ver qué hacemos con esa gente. Vamos a tener que moverlos a otro sector. El problema es que día tras día se está como poblando más ahí. Para un momento que no va a poder hacer nada. A esto sumémosle que no tenemos un fiscal del medio ambiente en Lloro. No tenemos un fiscal del medio ambiente en Lloro. En pocas palabras, en Lloro no tenemos fiscales. Creo que solo hay unos que... La coordinadora, la abogada Canales, el abogado Chavarría, no sé si... Sí, también. ¿Quién más? El abogado John. Creo que son como 3-4 fiscales, fíjense. Creo que son como 3-4 fiscales. Los que hay ahí en el Ministerio Público. No, sí, si usted va, le dicen que no están facultados para brindar entrevistas, ¿va? Y mire, y a esto sumémosle, no hay fiscal del medio ambiente. Y cuando hay un caso de estos, el fiscal de turno es el que tiene que resolverlo. Ahora, ¿se van a ajustar estos fiscales para hacer todo esto? Urge un fiscal del medio ambiente. Ayer le decíamos a la alcaldesa nosotros en una entrevista que ya la vamos a escuchar. ¿Va a gestionar usted en su momento un fiscal de medio ambiente? Porque ella como la máxima autoridad, ella puede gestionarlo. Y conociendo la capacidad, créame que lo gestiona. Pero también este es un trabajo que no se lo deberíamos dejar nosotros a la autoridad municipal. Es que este es un trabajo de todos. Mire, no hay agua en la Díaz Chávez. ¿Qué dicen? Culpa de la alcaldía municipal. Y el problema es que ¿de dónde vamos a sacar el agua? Aquí en Lloro todavía estamos así, que días tenemos, días no. Mire Tegucigalpa. Tegucigalpa, todos los días están emitiendo el listado. Hoy le toca el agua a las colonias tal. Mañana la colonia tal. Hay gente que viene a ver agua cada mes. Ahí es más preocupante todavía. Y Lloro va por ese camino. Pero aún estamos a tiempo, señoras y señores. Aún estamos a tiempo de que la historia pueda cambiar. Aún estamos a tiempo de que se pueda hacer algo. Yo creo que no hay municipio que tenga problemas con el agua, ¿va? Creo que todos son, pero algunos que por lo menos ya empiezan a cuidar. Este taller que comenzó ayer acá, con la participación de algunos alcaldes, a propósito, solo miré al alcalde de Jocón, ahí en esto. Ahí la representación de Morazán creo que estaba ahí, ¿verdad? Y ahí no miré los demás alcaldes de los otros municipios, yo. Aquí se necesita hacer una pelota todos, papá. Se necesita hacerse un nudo todos. De lo contrario, esto va a ser peor. Mire esa imagen ahí. Los que están viendo Telesur, mire esa imagen. Eso ya está listo para un sembradío. Y lugares así como ese, no solo está ese, hay un montón. Y ahí es donde viene el agua de los lloreños. Entonces, al final, esto preocupa. Mire esta otra. Deforestación total. Mire, esto es una deforestación por completo. Y a esto sumémosle el gorgojo, a esto sumémosle los incendios forestales. Es preocupante esta situación. ¿Qué dice la alcaldesa municipal? La tenemos lista, compañeros. Insertémosla ahí porque dialogábamos con ella, hablábamos con ella y le preguntábamos qué hacer al respecto y de qué forma se va a trabajar. Y seguidamente vamos a escuchar al ingeniero Ben Nolasco porque lo abordamos también acerca de la visita ahí y acerca de los planes de manejos que ellos otorgan como Instituto de Conservación Forestal. Le preguntábamos esto porque la gente dice, miren, ahí van tantas rastras. Hay que conocer los procedimientos, hay que hacerlo. Porque se necesita realmente.

0: solamente cuidar los recursos naturales. Se necesita cuidar los recursos naturales. Escuchemos al alcalde municipal, la tenemos lista. Insertémosle entonces para Acontecer Informativo.
1: A todos, agradecerle a todas las personas que nos acompañaron el día de hoy, buen día. Realmente esta es responsabilidad de todos y deseamos nosotros que también todas las personas pues que no se sientan ajenas a esta problemática, el problema de los incendios forestales, el problema de la deforestación, el problema de estar nosotros socavando todos los recursos naturales. Realmente eso nos viene a poner en una situación bastante difícil, precaria. Sabemos que el municipio de Lloros también está dentro de los 75 municipios con sequía a nivel nacional. Hemos tenido pérdidas, las personas pues no tienen su alimento. Hemos estado trabajando de la mano con algunas instituciones nacionales e internacionales para poder paliar un poco la situación de la seguridad alimentaria. Pero hoy el hecho de que estemos nosotros aquí organizando este segundo taller es para conformarlos en una tarea interinstitucional que va a venir a fortalecer sobre todo a las áreas de a proteger nuestros bosques, ¿verdad? El tema de los incendios, porque el incendio no es que solo quema y dice, no, que se incendió, no, eso te perdemos flora, fauna, perdemos recursos hídricos y se está viendo el impacto que estamos teniendo en la montaña de Lloros, la falta de conciencia de muchas personas. Y hace poco subió una comitiva a revisar los senderos, cómo está, vieron la impresionante que es la laguna de los Ojos Negros, pero el hecho de que nosotros tengamos esa riqueza natural, o sea, no podemos nosotros tampoco ir a invadirlo, tenemos nosotros que ir despacio, colocar rótulos, pero sobre todo crear conciencia en la población. Queremos que las personas miren, que conozcan, que vayan para que se puedan comprometer aún más con nuestro bosque, con nuestro sistema de vida que tenemos, porque ellos nos sostienen, pero si nosotros no podemos protegerlos, realmente nos merecemos esto que nos está pasando. Así que falta de conciencia, no debemos de hacernos apáticos, esta es responsabilidad de todos, no solamente de autoridades, de ICF, de alcaldía. Estamos solicitando, hoy pues salió también una petición muy especial para lo que es la fiscalía. Necesitamos un fiscal del ambiente aquí en nuestro municipio, sabemos que tenemos 4 reservas y es necesario que ya pongamos manos, ya es necesario que nos responsabilicemos todos acá.
2: ¿Como autoridad del municipio va a gestionar para que asignen un fiscal directamente al
1: ministerio? Claro, estamos trabajando, y qué mejor que hacerlo de la mesa que estamos ahorita conformando. Eso es una petición de todos los actores, sociedad civil, todas las personas involucradas, todos los dueños de bosques, todos ellos, y sobre todo de ICF y alcaldía, que estamos nosotros con un convenio, un comanejo para la montaña de Lloros, y esperamos hacer toda esta firma de convenio para todos los otros planes, la montaña de la Pico Pijo, el Cipresal, Texigua, que está siendo brutalmente invadida también, pero como está tan lejos y no tenemos fiscales, esto no podemos decir no, que se queden allá. Las personas que viven allá y la mayoría de personas que están llegando a invadir nuestras zonas de áreas protegidas no son del municipio de Lloros, no son personas de Lloros, entonces no tienen ningún tipo de conciencia. Vienen de destruir otros bosques en otros departamentos y les da lo mismo hacer y deshacer en esto porque no tenemos autoridades que estén pendientes y presentes. Nos hemos esforzado, vamos a seguir con el compromiso, vamos a seguir luchando por nuestros bosques y pues a trabajar de la mano con todos ustedes, con todos.
2: Hay deforestaciones en la montaña, destrucción de la mano del hombre, y vemos los comentarios de la gente, la alcaldía o el alcalde.
1: Sí, y es que ese es un problema que tenemos nosotros, que es ancestral. La agricultura migratoria, eso ha venido a destruir los bosques a nivel del mundo. Las personas creen que quitando, socolando y quemando, ya está más claro, si tiene mucho nutriente la tierra, y con el azufre cuando se quema que queda ahí también, florecen bonitos los frijoles y el maíz y eso. Pero destruimos todo un ecosistema. Estamos nosotros sin agua, ya no tenemos agua. Este río Machigua pidiéndole a Dios todos los días de que nos regale lluvia a nuestro Dios, pidiéndole que a las personas que sean responsables con el agua, que revisen si estamos nosotros teniendo fugas en sus tanques, en una llave. Las personas no tienen, la mayoría de personas no tienen conciencia y les importa un comino y lo primero que hacen es señalar a la alcaldía. Señalan a la alcaldía porque dice que la alcaldía es la que da la, para que corten árboles. Miren, los planes de manejo, los planes de manejo se solicitan en ICF. ICF hace el estudio y revisa cada una de las áreas si es factible sacar madera o no. Pero ¿qué pasa también? Porque hasta este momento ICF tiene ese compromiso de revisar si las personas propietarios de los bosques o los que están cortando madera vuelven a sembrar y cuidar el bosque. Porque antes nosotros con un plan de manejo lo que hacía es que si se quemaba un bosque, venía y era una multa de más de 250 mil lempiras por más de 10 hectáreas. Era una cantidad de dinero que uno tenía como propietario que proteger el bosque, pero ahora no tenemos las autoridades que lleguen a los sitios. Entonces, la alcaldía nada más recibe lo que es el dinero de impuestos, nada más, pero no es el que define qué bosque tratar, qué bosque esto, pero como se los digo, los planes de manejo son importantes y necesarios para no tener plaga, para poder controlar la densidad del bosque. Esto es necesario, todo es un estudio, pero también con responsabilidad, mucha responsabilidad.
2: ¿Un mensaje de concientización a la gente que le esté escuchando y va a ver a través de esta entrevista?
1: Que creamos conciencia en nuestros hijos, nuestros adultos mayores, en nosotros mismos, para no tener enfermedades por tema de ambiente. Aquí hay mucho problema que estamos viviendo actualmente por la sequía, no hay colonias que no tienen agua en este momento, estamos trabajando con otros proyectos, pero ¿de qué nos sirve estar trabajando con otros proyectos si no vamos a cuidar los recursos? Yo siempre lo he dicho y lo sigo diciendo, ¿de qué sirve tener 100 millones de proyectos ahí, inversión en el proyecto de Machigua, si no tenemos agua? Van a quedar botadas esas instalaciones. Entonces ahorita es, podemos hacer algo, podemos contrarrestar, es el momento, nunca es tarde para cuidar nuestros recursos naturales, nunca.
0: Estación en la montaña de Lloro. ¿Qué dice el ingeniero Obed Nolasco? Lo tenemos ahí porque lo abordamos sobre la gira que realizaron ellos allá en la montaña, al Parque Nacional Montaña de Lloro, y también nos hablaba al respecto sobre los planes de manejo, cuál es el procedimiento a seguir y qué requisitos cumplir al momento de que ellos se lo otorgan a quienes lo solicitan. Escuchemos a continuación.
3: Un gusto saludarlo. Sí, fíjate que comenzamos con esa visita de campo primero para hacer el diagnóstico cómo encontramos el Parque Nacional y para poder presenciar la belleza natural que existe en el Parque Montaña de Lloro. También contrarrestar lo que es la deforestación, la agricultura migratoria que existe en la zona y poder estar acciones. Se hizo una visita interinstitucional de diferentes instituciones del municipio, DPI, Policía Nacional, Militares, ICF, también representantes de la Alcaldía Municipal de Lloro.
2: ¿Cómo contrarrestar esta deforestación? Porque esto es preocupante, ingeniero, ya a estas alturas.
3: Existen procesos legales y es por eso que nosotros estamos invitando a la Fiscalía de Lloro porque vamos a identificar propietarios de edad para poder llegarle y poder decirle que puede realizar actividades amigables con el ambiente.
2: Sí, y ¿todavía estamos a tiempo de rescatar estos sectores, ingeniero?
3: Claro, fíjese que en la zona alta todavía hay cobertura boscosa, hermosa. Eran las 11:30 en la mañana y todavía estaba como neblinado. Eso es hermoso, precioso y eso es lo que nosotros queremos. Estamos a tiempo. Yo manejo un lema que dice, unidos somos más fuertes. Y esto es trabajo de todos los actores principales del municipio de Lloro, sociedad civil, alcaldía y todas las instituciones que pertenecen aquí.
2: Ingeniero, háblenos sobre los planes de manejo, porque la gente ve las rastras cargadas y dicen, miren, Explíquenos un poco sobre eso.
3: Fíjese que un plan de manejo es un documento legal aprobado por el ICF Central, y el propietario es libre de poder solicitar eso si tiene recurso madera. Entonces, si cumple con los requisitos, puede hacer aprovechamiento de su madera.
2: ¿Y cuáles son esos requisitos que se manejan?
3: Una es el aspecto legal de su propiedad, que él lo acredite como propietario. Luego se hace un estudio forestal en cuanto a la cuantificación de madera, cuánto es el volumen que existe en esa madera, y dependiendo de eso se aprueba.
2: Sí, sí. ¿Hay alguna etapa o en algún tiempo en que hay que aprovechar esta madera?
3: Sí, fíjense que todo tiene su ciclo, ¿verdad? Entonces, ya cuando el árbol ya está muy viejo, de 40 años en adelante, que es el ciclo de rotación del árbol, ya ese árbol ya no sirve, pues entonces ya más bien está captando el dióxido de carbono, no lo emite normalmente.
2: ¿Y cuáles son esas obligaciones o responsabilidades de los que solicitan estos planes de manejo?
3: Fíjense que dentro de la ley existe un PCM, el cual que dice que un propietario, al momento de cortar un árbol, tiene que plantar 3. Entonces, ahorita en esta nueva gestión vamos a hacer hincapié en eso, de que el propietario cumpla con esos finiquitos del 3x1.
2: ¿Y ustedes como ICF van a constatar, levantan el dictamen?
3: Sí, ahorita con las órdenes que nosotros tenemos y las directrices, las nuevas directrices de gobierno, es nosotros hacer la inspección de campo y constatar de que sí se está haciendo esa reforestación al 3x1, o si existe una regeneración natural que avala ese aprovechamiento de madera.
2: Mensaje al auditorio de emisoras del Centro Internacional de la Vega.
3: Que trabajemos unidos, que podamos conservar nuestros recursos naturales. Todavía estamos a tiempo para que podamos rescatar nuestra montaña de hierro.
2: El ingeniero Obed Nolasco es el director del Instituto de Conservación Forestal en este municipio de Lloro.
0: Así está la situación, señoras y señores. Y si no se hace algo a tiempo, después lo vamos a lamentar más, aún peor. Y el llamado a las autoridades del Ministerio Público a mancomunar esfuerzos junto a las autoridades municipales y también a los diputados para que se pueda gestionar un fiscal del medio ambiente. Son las 6:52 minutos.

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Momento en acontecer informativo, ayer se hizo el lanzamiento de la salud mental. ¿Qué dice la licenciada Elizabeth Cuello? Vamos a escucharle a continuación y seguidamente vamos a escuchar al vicealcalde municipal, René Mejía, referente a esta actividad que se llevó a cabo en el Parque Presentación Quesada.

0: importante la palabra que usted dijo, silenciosa. Hay una característica muy importante en las enfermedades de salud mental, es que no se ven. Entonces, como no hay un signo, ¿verdad?, que ver, entonces se invisibilizan. Pero que la población lloreña las está sufriendo constantemente. Tenemos, ¿verdad?, los intentos suicidas a la orden del día. Tenemos las estadísticas a nivel nacional, que no es diario, sino cada 17 horas un hondureño se está suicidando. Y Lloro no es la excepción, lastimosamente. Entonces estamos trabajando en estas actividades para poder hacer visible, ¿verdad?, la situación que estamos viviendo, y que decirle a las personas, no están solos, busquen ayuda, tenemos la atención psicológica. Un poco limitada, sí, pero la tenemos. Hay que buscar atención, hay que buscar ayuda en nuestras familias, en nuestras amistades, y buscar la ayuda espiritual también es muy importante. Acercarnos a Dios cada día es importante, ¿verdad? Recordemos que para buscar a Dios no necesitamos intermediarios, solamente necesitamos nosotros ponernos en contacto directamente con Él y Él nos va a escuchar. Entonces, eso es importante, sin embargo, no deja de ser fundamental, ¿verdad? Buscar la atención profesional, ¿verdad?, que amerite cada situación.
1: Licenciada, en el departamento de Lloro, ¿cuáles son los municipios donde presenta la mayor incidencia en cuanto a estos casos?
0: Tenemos casos en todo el departamento. 6 o 7 hondureños, lloreños, se quitan la vida cada año. Y eso son las estadísticas que hemos venido arrastrando en los últimos años. Según los datos que tenemos, ¿verdad?, como Secretaría de Salud, los intentos suicidas están en los 3 hospitales. Recordemos que el suicidio es como la punta del iceberg. Es solo cuando ya vemos a ese paciente que nos llega a una emergencia intoxicado o que se ha cortado, ¿verdad?, su vena. Es hasta ese momento que podemos ver la situación que este paciente estaba viviendo. Tal vez estuvo en soledad todo este tiempo sufriendo tristeza, dolor, en fin, todas las cosas que nos pueden llevar a cometer, ¿verdad?, un intento de suicidio para quitarnos la vida, porque lastimosamente las personas no aguantan el sufrimiento y no tienen las herramientas necesarias para poder salir adelante. Por eso es importante que estos eventos, ¿verdad?, para decirle a la gente, busque ayuda, busque ayuda, busque ayuda, no se quede solo, y siempre, ¿verdad?, buscar un profesional de la salud que en cualquier establecimiento de salud le puede atender.
1: En el marco de la semana, enfocándonos en ello, ¿qué actividades van a estar realizando, licenciada?
0: Bueno, teníamos hoy, ¿verdad?, este evento. El día de ayer estuvimos en el municipio de Llorito, participando con las autoridades municipales. Tuvimos la presencia de más de 500 personas, estudiantes. Recordemos que la salud mental nos abarca a todos los grupos, a todos los grupos de edad, y lastimosamente las personas que se suicidan están en las edades más productivas, en las personas más jóvenes. Entonces, abarcamos todos los grupos de edad. El resto de la semana vamos a tener actividades siempre relacionadas a la salud mental, ¿verdad?, con algún grupo de personal del hospital, de la región de salud, y en todos los establecimientos de salud del departamento de Lloro, en todos, absolutamente en todos, hay actividades en el resto de la semana.
1: Muchas gracias.
0: A la orden.
1: Hemos escuchado a la licenciada Elizabeth Cuello, de parte de la región departamental de salud. Silenciosa, que ataca a todo tipo de personas.
2: En primer lugar, damos gracias a Dios por la oportunidad. Nos hicimos presente aquí con el Ministerio de Salud del Hospital Manuel de Jesús Subirana, aquí coordinando este evento. Estamos presentes, representamos a la alcaldesa municipal, la arquitecta Diana, la corporación municipal. Esta administración está muy firme y disponible para apoyar a la salud. Como decía la licenciada Elizabeth, es un tema muy profundo en la juventud, muy peligroso. Hay que acercarnos a Dios, porque Dios es primero, y de ahí la asistencia profesional. Le pedimos a la juventud que siempre trate de ver estos espacios y que todo va a salir bien. Si hay crisis, si hay cualquier situación, todo tiene solución, buscando las cosas de nuestro Señor y acercándonos a los profesionales de la salud, ¿verdad?
1: Vicealcalde, pues hoy acá usted y todas las personas que estuvieron han plasmado por aquí su firma, dejando sí, pues un compromiso de ayuda a las personas que están sufriendo.
2: Se ha firmado un compromiso para comprometernos a buscar alternativas, a poner un granito de arena a todos, porque esto es un trabajo de toda la población, no solo los empleados de salud, ni solo los empleados municipales, no solo de la alcaldesa, sino de todas las autoridades y de cada ciudadano, ¿verdad? En el caso municipal, la arquitecta está muy comprometida y en el mío propio también. Estamos ahí, vamos a estar siempre pendientes para formar parte de cualquier desarrollo que venga en beneficio de la comunidad.
1: Para finalizar, ¿qué decirle a una persona que nos está viendo, escuchando, que está en un colapso de depresión, que no sabe cómo enfrentarse a la realidad?
2: En primer lugar, decirle que se detenga, que piense que la vida es una, única, que el Señor soluciona todo tipo de problemas, que busque los profesionales de la salud, que busque un amigo para que platique si tiene alguna crisis en ese momento y que todo va a estar bien. El Señor le va a dar la salida, la alternativa, y se puede reinsertar nuevamente para vivir como un ciudadano común y corriente.
1: Muchas gracias. Hemos escuchado al vicealcalde René Mejía, hoy presente en la Semana de la Salud Mental. Vicealcalde René.
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0: mañana con 14 minutos en Acontecer Informativo, 7:14 minutos en Emisoras del Centro, que dice el licenciado Osvaldo Munguía. Hablábamos al respecto sobre la sequía que inspiren los municipios en el departamento y que el municipio de Lloro no es la excepción. Y nos habla sobre aquellos años de que el río Machihua era un caudal fuerte, entre otros. Escuchemos a continuación.
1: Sí, es una preocupación muy fuerte y permanente. Sabemos que Honduras es muy rico con sus fuentes hídricas, sin embargo, quizá hemos abusado por esa razón y ahora vemos una necesidad extrema de cuidar esas fuentes, porque sí, hace unos 30 años el río Machihua tenía un caudal extraordinario, podríamos decir, y ahora nos lamentamos, pero que todo el mundo sabe que es a raíz de ese descuido que hemos tenido con nuestras fuentes, a pesar que particularmente pues el Instituto Santa Cruz del Oro en aquel tiempo hizo algunos esfuerzos para contribuir a la reforestación, no solamente de esta fuente, sino de otras más. Sin embargo, quizá no fue suficiente, porque hay que hacer mucho trabajo de conciencia para que la población se dedique algún periodo de su tiempo para contribuir al fortalecimiento de estas fuentes.
0: ¿Calentamiento global o la mano destructora del hombre?
1: Ambas cosas, porque el calentamiento global también es producto de la mano humana y que no ha hecho un balance en relación al daño que se provoca.
0: Sí. Profe, ¿y qué hacer a estas alturas para poder rescatar?
1: Bueno, considero que todavía estamos a tiempo, porque justo lo que se está haciendo ahora es un trabajo para la prevención. Y la prevención nos lleva a no necesitar combatir. Sin embargo, con estas fuentes que estamos viendo que cada vez están terminándose cada vez, debemos correr un poco más a activar, a ejercer actividades que puedan, pues ahora sí, combatir esa sequía que estamos sufriendo y que lo vemos con tanta frecuencia en nuestros hogares.
0: Esas reforestaciones, licenciado, ¿cómo volver a implementar? Pero reforestaciones que se le dé el mantenimiento correcto.
1: Es que quizá lo que ha faltado es el seguimiento a estas reforestaciones. Creemos que debemos conformarnos como equipos para, sí, dar actividades de reforestación, pero sobre todo de seguimiento, para que la población esté también sumándose a esta prevención y no necesitemos cada vez estar lamentándonos, sino que sumándonos a proyectos de reforestación, pero sobre todo a darle el seguimiento a las mismas.
0: Gracias, licenciado.

0: 7 minutos, el licenciado Baldo Munguía hablando referente sobre la sequía y lo que debemos hacer para que a futuro podamos solventar algunas situaciones. Son las 7 en la mañana con 18 minutos. La diputada Alejandra Burgos ayer solicitó en reunión del Congreso Nacional que se crea o que se apruebe la carrera de bachillerato en humanidades en el Instituto Sir Salvador Moncada. Mire, esto es bueno, fíjese, porque estos sectores, estas comunidades ahora van a contar con estas carreras. Escuchemos a la diputada Alejandra Burgos cuando en el pleno de reunión del Congreso Nacional hizo esta solicitud.
1: De Sulacoyoro existe la aldea San Antonio, ubicada aproximadamente a 9 kilómetros, con una población de 3.700 habitantes, cuya economía se basa principalmente en la agricultura, la ganadería y actividades de emprendimiento. Por eso el presente proyecto es autorizar a la Secretaría de Educación la creación e implementación de los programas de bachillerato técnico profesional en el Instituto Sir Salvador Moncada, ubicado en la aldea de San Antonio, municipio de Sulaco, departamento de Lloro. Por economía parlamentaria, vamos a omitir los considerandos y vamos a darle lectura al artículo 1. Autorizar a la Secretaría de Educación la creación de la implementación del programa de bachillerato técnico profesional en el Instituto Sir Salvador Moncada, ubicado en la aldea de San Antonio, municipio de Sulaco, departamento de Lloro. Dado en la ciudad de Tegucigalpa, municipio del Distrito Central, en el Salón de Sesiones del Congreso Nacional, a los 11 días del mes de agosto del año 2026. José Tomás Zambrano Molina, presidente. Carlos Ledesma, secretario. Francisco Omar Cabrera, secretario. Muchísimas. En el municipio de Sulaco, Lloro.
0: Bueno, ahí está. Lo que la moción que presentaba la diputada Alejandra Burgos, y enhorabuena. Mire, estas solicitudes son muy buenas. Ojalá que haya sido aprobada o que sea aprobada para que en la comunidad de San Antonio se pueda contar con esta carrera. Son las 7 en la mañana con 20 minutos en Acontecer Informativo.
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0: minutos en Acontecer Informativo. Ayer hablábamos sobre 667.400 casos de divorcio en el territorio nacional. ¿Qué dice el pastor Oscar Juárez referente a esta situación? ¿A qué se debe? ¿Por qué este fenómeno? Escuchemos a continuación.
1: Que están incidiendo. Cuando yo estuve fuertemente dirigiendo las iglesias, hice una vez una encuesta y el resultado es de que de 100 matrimonios, 85 se terminan divorciando al final. Hay muchos factores que considero yo que están incidiendo. Uno, la falta de enseñanza bíblica para comenzar sobre el tema del matrimonio. Las redes sociales han venido también a causar un efecto grave hoy en la juventud, que se casa joven. Eso es un error. El aceptar inclusive noviazgos a temprana edad, creo que también está pasando factura al final. Yo creo que se le debe enseñar a los jóvenes de que el matrimonio es un asunto serio y que se debe realizar cuando ya tenga una situación más resuelta como ser humano, en la cual hoy pues tenemos matrimonios de 14 años, de 15, tenemos de 17, y son aceptados por los padres, y son aceptados a veces hasta por las sociedades, y hasta a veces por las mismas iglesias, algo que no debería ser así. En mi tiempo yo nunca acepté noviazgos de menores de edad, porque al final se terminan pasando las estadísticas que usted nos estaba diciendo actualmente. La que yo le digo fue hace años que la hice. Hoy pues me sorprende lo que usted me está diciendo en parte, pero también es falta de concientización de lo que es el matrimonio, las enseñanzas que ahora ya no se dan y muchas cosas, muchos factores que realmente están incidiendo en esta situación tan grave para la sociedad.
2: Estamos en el mes de la familia, pastor, y como todos los años las municipalidades y la diócesis de la sección se dan hasta 500, 600 personas.
1: Bueno, si en San Pedro, que es una, usted sabe, San Pedro es un municipio grandísimo, la cabecera del departamento de Cortés, ahí hay bodas a morir en este mes, en Progreso y Oro, en Lloro inclusive, en Lloro, pero así también como se unen en matrimonio, también ¿verdad? Los abogados están llevando a cabo los divorcios. Eso es lamentable. Yo creo que falta de concientización en la sociedad, falta de enseñanza. Yo digo que los pastores tenemos que apretar más. Tenemos que apretar más. Le guste o no le guste a los miembros, hay que apretar, hay que también enseñar que esos noviazgos a tempranas edades debemos de no aceptarlos, aunque se anden enamorados allá a escondidas, pero por lo menos que la iglesia enseñe el respeto, ¿verdad?, hacia la ley y cuándo se puede ya empezar un matrimonio en una pareja. Y otros factores que están incidiendo. Las redes sociales actualmente contribuyen también al desastre. No hemos sabido enfrentarlo de las redes sociales. Tenemos que aprender un mecanismo de cómo contrarrestar. Las redes sociales nos han ganado en vez de nosotros ganarle a las redes sociales. Y eso considero yo que es otro factor que está incidiendo hoy para que haya tanto divorcio. En el tiempo de antes, bueno, yo tengo 55 años, yo no sé usted cuántos años tiene, pero en los años 90 voy a hablarle así para que uno le hablara a una muchacha de amor, eso era terrible. Hoy usted solo agarra un teléfono y conoce el número de alguien y con ese número usted comienza una relación virtual y un acercamiento a algo que antes no existía, hoy existe. Lógicamente los tiempos cambian. Ya no son los mismos tiempos, ya eso ya pasó, ¿verdad? Aquellos años 80 y 90 donde era muy difícil, entró el celular, entraron otros actores a la sociedad en la cual hoy eso ha contribuido al desastre que tenemos. Y yo le digo, ojalá que en este momento, si usted hace una encuesta, digamos del municipio, usted se va a horrorizar. Está tremendo esto y hay que hacerle frente. Yo lo viví inclusive en carne propia, lo que es esto.
2: Sí.
1: Yo lo viví en carne propia, es una cosa dolorosa, dolorosa y terrible. Y esperamos de que apretemos más a enseñar sobre el tema, pues ya con la enseñanza, si el que no quiere con la enseñanza, pues usted sabe la responsabilidad de culpa.
2: Esas charlas o capacitaciones de los sacerdotes y pastores, y aclarar algo aquí, pastor, es el caso de que quien casa es la autoridad, el pastor y el sacerdote solo es la bendición, pero quien casa legalmente es un alcalde o un abogado mediante un notario.
1: Sí, eso hay que aclararlo, ¿verdad? En el acto en la iglesia obviamente es un acto de oración, de solemnización nada más de lo que ya hizo la sociedad civil, el representante legal de un municipio, en este caso el alcalde o su cuerpo de regidores, que son los que tienen la facultad legal, ¿verdad?, para realizar estos estos matrimonios, pero en realidad en la iglesia lo que hay nada más es una bendición, sí. Una bendición del acto. Mucha gente cree que es la iglesia que casa y eso no es así. Lo que sí debe asistir en iglesia es mucha charla, mucho conocimiento bíblico para irles enseñando a la juventud, ¿verdad?, sobre el tema del matrimonio. Algo que, bueno, este mes yo sé que ya se empiezan a inscribir cantidades de parejas para casarse y a mí me alegra eso, pero también si vamos por otro rumbo en juzgado de familia, vemos también aquel montonón de divorcios que se están ejecutando lastimosamente.

0: en referencia a los casos de divorcio que aumentaron en el país. Son las 7 en la mañana con 30 minutos en Acontecer Informativo. Entre otras noticias, el jefe de la bancada del Partido Liberal, Jorge Cálica, aseguró que las propuestas impulsadas por su partido para reformar el sector eléctrico no contemplan la privatización de la Empresa Nacional de Energía Eléctrica. Escuchemos a continuación.
1: Garantiza que la ENE seguirá siendo pública, propiedad exclusiva 100% del Estado hondureño. La ENE, sus activos, el Cajón, Patuca, bueno, todas las represas, el Níspero, todas seguirán siendo activos de la ENE. Y ponemos de manera expresa que se prohíbe transferir, enajenar, incluso embargar las acciones y los activos. Esto garantiza que la ENE va a seguir siendo pública, y es importante que defendamos el carácter público del ENE, porque presta un servicio de interés social. Hay comunidades hoy en día que desde el punto de vista mercantil no son rentables para poner luz, pero desde el punto de vista social y de protección del Estado, de buscar el bienestar común, el Estado tiene que bolsearse para poder poner energía en comunidades que hoy no las tienen. Y eso solo va a ser posible si defendemos el carácter público de la estatal eléctrica. No podemos permitir que se privatice. Es más, incorporamos una cláusula. La privatización para cualquier reforma que incluya privatización de la ENE o transferencia de sus activos, se requiere mayoría calificada. Hemos puesto un montón de candados. Montón. Y esto permite, desde luego, que el pueblo hondureño tenga la garantía de que no se va a privatizar. Habiendo dicho que reformar no significa privatizar, el Partido Liberal presenta una reforma que reorganiza de manera ordenada la ENE, porque hoy funciona en un solo relajo. El Cajón, que es del ENE, le vende a la ENE, y el Cajón, que es de la ENE, pasa por las líneas de transmisión que son de la ENE y le paga peaje a las líneas de transmisión de la ENE. Entonces es como que usted saque bolsa de su mano, dinero de su bolsa izquierda y la mete en la derecha. Pero ahí viene un problema. Cuando usted viene y se saca 1,000 lempiras de aquí para pasarlos para acá, resulta que viene Pedro. Y a Pedro usted le debe 2,000. Entonces usted dice, bueno, yo mismo no me voy a demandar a mí mismo. Así que mejor le abono 1,000 a Pedro, porque si no, Pedro sí me va a demandar. Y ese es el problema. El Cajón entonces genera la energía y la ENE no le paga. El Cajón debería de ser la empresa más rentable de Centroamérica, probablemente, porque es la represa que, la planta que más energía genera en el país. Así que esas cosas, ese reordenamiento, esa reorganización, nosotros la proponemos para que pueda llevarse a cabo bajo un sistema eficiente, mercantilmente eficiente.

0: dar este teléfono por 1000 lempiras. ¿Quién da más? 1200, 1300, 1500, 1500 a la una, 1800, 1800 a la una, 1800 a las dos, 1800 a las tres, vendido por 1800. Yo quería 1000 y terminé recibiendo 800 lempiras de más. La subasta inversa es justamente lo contrario. Quiero comprar energía y la quiero.
1: En La Colonia celebramos 50.

¿quién me la vende más barata? 11, 10, 9. ¿Hay alguien que ofrezca 8? 8. ¿Hay alguien que ofrezca 7? 8 a la 1, 8 a la 2, 8 a las 3, vendido a 8 centavos. Ese es el procedimiento de subasta inversa, el que garantiza precios más justos, que va a ganar no el amigo, no el que financió, sino el que más barato vende energía. Y eso es lo único que le va a garantizar a los hondureños, lo único que le va a garantizar a los hondureños, que haya una reducción en la tarifa. Al final del día, nosotros aquí no estamos para defender los intereses de térmicos, los intereses de renovables, de ninguna manera. Y esta ley no se trata de eso. Esta ley defiende el interés de los hondureños, defiende el carácter público de la ENE, de sus activos, y que a través de un proceso de competencia en igualdad de condiciones se garanticen los precios más bajos para que usted pague menos. Desde luego, esto no va a ser inmediato. Esto no es de que se aprobó la ley y ya mañana baja la luz. Hay que hacer toda la reingeniería, preparar las licitaciones. Eso puede tardar un par de años. Y una vez que se licite y se compre más barato, entonces usted va a ver ahí sí una reducción en la tarifa. Pero hoy hay que decirlo, hoy la ENE compra a 43 centavos. A 43, la última licitación que hizo Guatemala este año, vendieron la energía, perdón, compraron la energía a 7 centavos versus los 43 que pagó Honduras. La última licitación de Guatemala fue este año. La última licitación pública de Honduras fue hace 17 años. Así que con esta ley traemos justicia a un sector importante, sensible, que promueve el desarrollo, porque sin luz no se mueve nada. Si hay desarrollo, hay inversión. Si hay inversión, hay empleo. Y justamente eso es lo que busca este proyecto de ley.

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0: siempre la conmemoración, el 9 de agosto, conmemoración de la defensa de los pueblos indígenas. Escuchemos a continuación.
1: De la lucha y la defensa de los derechos de los pueblos indígenas a nivel internacional, una conmemoración que se da para visualizar lo que son las diferentes plataformas que existen en el mundo en la defensa de territorio y derechos de las poblaciones.
2: ¿Y cómo se sienten ustedes como pueblos indígenas? ¿Sienten que son vulnerados sus derechos?
1: Bueno, los pueblos indígenas son los más vulnerables en el sistema de defensa de derechos de los pueblos por lo que vemos, ¿verdad?, la institucionalidad que existe, no hay protección directamente hacia dirigentes o hacia pueblos originarios del mundo.
2: ¿Y qué pasa con la dirigencia de ustedes como indígenas?
1: Yo creo que lo que falta es empatía, lo que falta es diálogo y lo que falta es esa unidad que debe de prevalecer en cada una de las instituciones de los pueblos indígenas, no solo en Honduras, sino en el mundo.
2: ¿Sienten el respaldo ustedes del gobierno o sienten que están solos?
1: Bueno, por parte del gobierno sí hay cierto respaldo en cuanto al apoyo. El apoyo, vamos a decirlo de manera en proyección social, pero no es lo que se merecen los pueblos indígenas. Falta todavía mucho que hacer, falta todavía mucho que favorecer a los pueblos y mucho que ofrecer.
2: ¿Y están organizados los pueblos indígenas? ¿Sí?
1: Los pueblos indígenas son los más organizados que existen en plataformas nacionales y mundiales.
2: Sí, sí. ¿Sienten ustedes entonces que el convenio de la OIT debe respetarse en su totalidad?
1: Debería, porque es un convenio adoptado hace muchos años ya en Honduras, 1994, ya debería de estar a estas alturas, creo, un poquito más visualizado por el gobierno, un poquito más implementado, y sobre todo, pues, buscar las formas y las medidas para poder establecer vínculos, más que todo sociales, con los pueblos originarios.
2: ¿Qué cree usted que deben hacer los dirigentes en esta situación?
1: Dialogar, sentarse, fortalecerse, crear unidad, crear vínculos de hermandad sobre todo, porque si seguimos pensando en que yo soy más que otro, nunca vamos a llegar a consolidar lo que es la lucha de aquellos que están tierra adentro, que son los que merecen la unidad de los pueblos originarios.
2: Licenciada, ¿aún se puede rescatar ese potencial que hay en las tribus? Por ejemplo, su lengua tol, ¿se puede rescatar todo?
1: Todo es rescatable, tenemos lengua viva todavía, tenemos organizaciones, tenemos institucionalidad. Lo único que nos falta es sentarnos, buscar estrategias, es crear políticas exclusivamente para poblaciones indígenas en tema de educación, en tema de salud, en tema de bienestar social y en tema de defensa.
2: ¿Hay alguna clase en las escuelas de ustedes que se mantiene la lengua tol?
1: Sí, en todas las escuelas de educación intercultural bilingüe es obligatorio que enseñen la lengua y cultura de nuestro pueblo tolupán.
2: ¿Qué mensaje le pediría usted a las autoridades que le están viendo y escuchando a través de este medio de comunicación?
1: Que creen diálogos de unidad, creen plataformas de fortalecer la institucionalidad indígena, que busquen la manera de poder entablar lo que es comunicación social. Estamos las organizaciones listas para trabajar, pero necesitamos el apoyo del gobierno, el apoyo de derechos humanos, el apoyo más que todo de aquellos dirigentes que están actualmente representando organizaciones para que puedan crear nuevamente esos lazos de amistad, esos lazos de hermandad, porque los que sufren son nuestros compañeros indígenas en tierra adentro. Nosotros acá estamos de una manera diferente, tenemos otras oportunidades, pero quienes sufren son nuestros hermanos indígenas, y creo que por ellos nosotros debemos de crear nuevas estrategias para poder luchar por la defensa de esos derechos de los más vulnerables.
2: Mándemele un saludo al auditorio en Tols. Díganles que sintonicen Cadena Radial del Centro.
1: Minki Antiaja, Pusus Tukulá, a Cadena Radial del Centro. Sintonícennos, estamos para llevar la información detallada a todo el pueblo tolupán. Saludos a mis hermanas indígenas. El 9 de agosto conmemoramos lo que es la lucha y la defensa. Seguimos vivos, seguimos fuertes, seguimos todavía luchando por visualizar más que todo de que nosotros todavía estamos aquí. Desde la Organización Defensora de los Derechos de la Mujer Indígena, saludos a todos. Nasum.

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0: Las 7 en la mañana, 51 minutos en Acontecer Informativo. Vamos a conocer sobre lo que sucede en Olanchito con nuestro compañero Walter Gómez. Seguidamente vamos a escuchar a lo que manifiesta la Fiscalía cuando ha reprogramado audiencia contra Adán Funes por no contar con pruebas sólidas para lograr su condena. Escuchemos a continuación.
1: Buenos días compañeros de Cadena Radial del Centro. Nos agrada saludarles esta mañana desde la ciudad cívica de Olanchito para darles a conocer un informe de las notas más importantes, más relevantes que han acontecido en las últimas horas. Vamos a iniciar porque continúa la ola de violencia en la ciudad. Ayer en horas de la tarde se vuelve a estremecer el municipio de Olanchito. Marlon Magdiel Dueñas, un adolescente de 16 años de edad, fue encontrado sin vida ayer martes en la zona boscosa de la colonia Gran Comisión, donde residía, en un nuevo hecho que aumenta especialmente la ola de criminalidad que se ha estado manejando en la ciudad en las últimas horas. De acuerdo con información preliminar conocida desde el lugar, el joven habría sido víctima de un hecho violento debido a que la investigación apenas comienza. Corresponderá a Medicina Forense determinar las circunstancias en que falleció este joven. El hallazgo movilizó a las autoridades hacia el sector, procediendo a proyectar especialmente informes y datos que puedan dar con el esclarecimiento de este hecho que ha sucedido en las últimas horas con el asesinato de este joven de tan solo 16 años de edad, según el informe que se da a conocer. Esta mañana también se informa, según el informe que damos a conocer esta mañana, policía penitenciario pierde la vida en un accidente de tránsito en el municipio de Olanchito. Un policía penitenciario perdió la vida luego de que el vehículo marca Mitsubishi blanco en el que viajaba impactó con una rastra cerca de la comunidad de Agua Caliente, sector Medio Aguán. Según detalles preliminares, los agentes regresaban desde La Ceiba con destino al centro penal de Olanchito luego de trasladar a un privado de libertad que habría sido llevado hacia el hospital de La Ceiba para recibir atención, según el informe que se maneja esta mañana. Cabe recalcar que, especialmente referente a este hecho, aún no se proporciona el nombre de esta persona que ha fallecido en las últimas horas producto de este accidente de tránsito, aunque, repito, el mismo ha sucedido en horas de la madrugada y hasta los momentos no hay un informe especialmente sobre estos temas y el por qué se ha dado esta situación, bajo qué circunstancias. Solamente lo que se está manejando preliminarmente esta mañana. Así que ayer, para no perder la costumbre, un niño de 16 años perdió la vida de forma violenta. Y este día, en horas de la madrugada, un policía penitenciario en accidente de tránsito, según el informe esta mañana. Debido a la ola delictiva que está imperando en la ciudad y las muertes violentas, el alcalde municipal de esta ciudad de Olanchito, el licenciado Juan Carlos Molina Puerto, convocó a reunión de carácter urgente frente a la ola de violencia que vive la ciudad. Edel utilizó las redes sociales para manifestar girado instrucciones para reunir este miércoles a las 11 a.m. de la mañana en la Mesa Interinstitucional de Seguridad Ciudadana de Olanchito. Estoy sumamente preocupado por el incremento de muertes violentas que hemos registrado en las últimas horas en nuestro municipio. Así que este día hay una importante reunión para tocar estos temas relacionados con la alta criminalidad que está imperando en la ciudad cívica de Olanchito. Es lo más importante, lo más relevante que le podemos informar. Yo soy Walter Gómez. Retornamos al control principal. Buenos días.

0: que se presentó en audiencia inicial es una prueba vinculante, sí, al proceso. ¿Qué es lo que dice la norma? Pues que la prueba tiene que ser indiciaria. Sin embargo, para irse a juicio, que sería lo que restaría ya, la audiencia que estaba señalada para el día de mañana, que es una audiencia preliminar, es para que se haga autoapertura a juicio. Para eso, el Ministerio Público tiene que tener toda la investigación ya realizada. Es decir, toda esa prueba de vinculación que ellos estaban hablando, de antenas telefónicas, de vaciados telefónicos, toda la prueba técnica y científica tiene que estar finalizada para poder vincular a esta persona realmente y decir que efectivamente esta persona fue el que pagó a los actores o contrató a los actores materiales. Esa prueba no está, el Ministerio Público ha pedido una reprogramación. Nosotros como representantes de la víctima nos preocupan varias cosas. Una es que a estas alturas no tenga la investigación, ya van a ser 2 años ahora en septiembre. Y la otra es que se le ha dado una medida diferente a la que se le había dado en audiencia inicial sin que las circunstancias hayan cambiado. Es decir, no es verdad que Adán Funes necesita estar en su casa para recibir el tratamiento médico, porque lo que toma son pastillas para la presión y el médico de él certifica que esa enfermedad que él tiene es una enfermedad de tratamiento ambulatorio, como todos, muchísimos privados de libertad en este país. Y entonces nos preocupa que una vez que él sale, pues arma barbacoa, se reúne con todo su círculo de poder económico y político en este país, en su casa, y empieza, digamos, a hacer transmisiones y a subir fotografías como una forma de, digamos, de burlarse y de decirle a la familia de Juan, vean lo que yo puedo hacer. Entonces nosotros nos preocupa esto porque justamente es una de las razones por las cuales en los procesos penales se deja una persona en prisión preventiva, para que esta persona no tenga contacto con estos círculos, sobre todo porque a él se le acusa no de ser actor material, sino intelectual. Eso significa que tiene la capacidad económica y política para poder mover sus contactos. Eso es lo que andábamos haciendo en el MP, viendo si realmente están haciendo la investigación y viendo si va a haber finalmente esas pericias, si realmente las van a hacer.
1: Una vez más, la falencia, el talón de Aquiles de investigación del Ministerio Público se comprueba en esta causa.
0: Así es. Mire, yo creo que todos los casos, los grandes casos en este país que debieron haber, digamos, pagado los responsables, es por eso, ¿no? Es que el Ministerio Público no hace las investigaciones, porque en algunos casos, digamos, en los casos comunes y corrientes de Juan Pedro y cualquier caso, con que el Ministerio Público acuse, el juez ya da auto de formal procesamiento y condenan a las personas. Pero estos casos que digamos que son muy técnicos, que hay abogados muy preparados también del otro lado y que también van a cuestionar la prueba, no lo hacen. Entonces realmente el Ministerio Público es el que realmente sigue fallándole a la sociedad, y también el Poder Judicial. Pues el Poder Judicial, con esta medida sustitutiva que le dieron a Adán, yo soy parte en el proceso, soy acusadora privada, represento a la familia de Juan y no me notificaron. No fui a esta audiencia porque no fui notificada. Es decir, esa audiencia es nula porque no me notificaron. Entonces, no me notificaron porque no les interesa. Pues ya sabían lo que iba a pasar y que le iban a dar la medida diferente a la prisión preventiva.

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En esta mañana agradecemos al Todopoderoso porque hasta aquí Él nos ha bendecido, hasta aquí nos ha dado fuerza, hasta aquí nos ha dado esa bendición de estar siempre delante de su presencia. Le saludamos en el nombre de Jesús, donde quiera que se encuentre, donde quiera que esté, que el Todopoderoso le bendiga. Dice la palabra del Señor en esta mañana en el libro de San Juan, en el capítulo 1, versículo 10, dice en el nombre de Jesús: en el mundo estaba, el mundo por él fue hecho, pero el mundo no le conoció. A los suyos vino y los suyos no le recibieron, mas a todos los que le recibieron, a los que creen en su nombre, les dio potestad de ser hechos hijos de Dios, los cuales no son engendrados de sangre, ni voluntad de carne, ni voluntad de varón, sino de Dios.

0: Tenemos dos alabanzas para la gloria del Todopoderoso.
1: Te alabarán, oh Jehová, todos los reyes.
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0: vida. Bendito sea Dios. Dios bendiga a Olga, que se comunicó, Olga Chirino, que se comunicó de San Juan. Bendiciones. También Dios bendiga a anterior a la hermana Miriam Macedo, que se comunicó de la colonia Altamira, en Lloro. Y dice la hermana Miriam que saluda a los hermanos de Luquihue. Santo Dios, saluda, gloria al Señor, a la hermana Otilia, también al pastor Wilmer Sánchez, también a nuestro hermano Beto Aquino, y a todos los hermanos, a nuestra hermana Chano, a la hermana Valeria, a la hermana Mina, Santo Dios. Y es que la hermana Miriam vivió en Luquihue, unos 18 años, dice por ahí. Y conoce a todos los hermanos de Luquihue, bendito sea Dios. También se comunicó nuestra hermana Saturnina, de Hacienda Vieja, bendiciones. Dios bendiga a la hermana Glenis, de Tejera, que se comunicó al programa Restaurando Vidas. Dios bendiga también a Lidia Martínez, que se comunicó al programa Restaurando Vidas. Tenemos dos alabanzas a continuación para la gloria del Todopoderoso.
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Continuamos con el espacio del programa Restaurando Vidas. Dios bendiga a todos los pastores del ministerio de Jesucristo Nuevo Testamento, donde quiera que se encuentren, que el Todopoderoso los guarde, les bendiga y les dé, gloria al Señor, esa fuerza para seguir adelante. Santo es el Señor. Dios bendiga a todos los líderes, Santo Dios, del ministerio Nuevo Testamento de Jesucristo, a los colaboradores, a las hermanas que trabajan en la viña del Señor. Dios les bendiga. Y oremos siempre para terminar nuestra carrera. Bendito sea el Señor. Tenemos dos alabanzas a continuación para la gloria del Señor.

espacio del programa Restaurando Vida, y Dios bendiga al pueblo de Dios. La palabra del Señor es para nosotros, y el tema que tenemos en esta mañana es: ¿quién es Jesús? ¿Quién es el Señor Jesús? La Biblia dice que Él es el Alfa y la Omega. Apocalipsis 1:7 dice: en el nombre de Jesús, he aquí vienen las nubes y todo ojo le verá. Y dice: yo soy el Alfa y la Omega, principio y fin, dice el Señor, el que es, el que era, el que ha de venir, el Todopoderoso. Jesús, Santo Dios, es el primero y el último. Es el Alfa y la Omega, Santo Dios. La Biblia nos da respuesta a nuestras interrogantes, santos del Señor. Y Él es el primero y el último. El hombre por siglos ha tratado de quitar la imagen de Jesús. Y hay Biblias que las han reformado de otra manera. Santo Dios, allá el libro de Islam usan una Biblia diferente. Y ellos no dicen que Jesús es el Alfa y Omega. Los testigos de Jehová tampoco, ellos no. No aceptan que Jesús es el primero y el último. Y hay muchas denominaciones que no aceptan que Jesús es el Alfa y la Omega, tanto es el Señor. La Biblia dice que Jesús es el Verbo de Dios. San Juan, en el capítulo 1, gloria al Señor, dice la palabra que en el principio era el Verbo. El Verbo era con Dios y el Verbo era Dios. Jesús es la palabra de Dios. Bendito sea el Señor. Santo Dios. Aquel Verbo que estuvo allá en la presencia divina, que dijo: hagamos al hombre nuestra imagen. Que si nos vamos espirituales, vamos a pensar que hay tres allá. Pero es que ese Verbo, dice, estaba con Dios. Ese Verbo era Dios. Gloria al Señor. Y dice la Escritura: todas las cosas por Él fueron hechas. ¿Por quién? Por Jesús de Nazaret. Todo fue hecho. Todo fue hecho por Él. Gloria al Señor. Dice: todas las cosas por Él fueron hechas. San Juan 1:3. Santo es el Señor. Gloria a Dios. Y sin Él, nada de lo que ha sido hecho fue hecho. Jesús es el autor de todas las cosas. Bendito sea Dios. La Biblia dice en San Juan 1:10. En el mundo estaba. El mundo por Él fue hecho. Pero el mundo no le conoció. Y hasta el día de hoy, muchos no aceptan que Jesús hizo el universo. Muchas personas no aceptan que Jesús hizo los cielos y la tierra. Y dice, mire, en el mundo estaba. ¿Cómo en el mundo? Recuerda que Jesús nació como hombre. El Dios Todopoderoso nació como ser humano. Dice, en el mundo estaba. El mundo por Él fue hecho, mas el mundo no le conoció. Él vino a los israelíes. Ellos no lo aceptaron como Salvador. No le aceptaron como el Rey del Cielo. Gloria al Señor. Ellos no le recibieron. Y dice, por eso dice, a los suyos vino. Los suyos no le recibieron. Mas a todos los que le recibieron, a los que creen en su nombre, les dio potestad de ser hechos hijos de Dios. Gloria al Señor. Santo Dios. A los que creemos en el Señor, a los que creemos en el Hijo de Dios, Él nos ha hecho hijos de Dios. Mire que muchas personas dicen todos somos hijos de Dios. No. Hay hijos obedientes y desobedientes. Y aquellos que obedecemos la palabra del Señor, nos convertimos en verdaderos hijos de Dios. Y dice, los cuales no son engendrados de sangre ni voluntad de carne, sino voluntad de Dios. Aleluya, qué bueno.
dice, y aquel verbo, oiga bien, ¿cuánto tiempo pasaría? ¿Cuánto tiempo pasaría? Si para Dios un día es como 1,000 años, 1,000 años como un día. Y dice, gloria al Señor, aquel verbo fue hecho carne. Gloria al Señor. Aquel verbo se hizo carne. Santo Dios. Y habitó entre nosotros. Y vimos su gloria. Gloria como el unigénito del Padre, lleno de gracia y de verdad. Ese es Jesús. Entonces la pregunta de esta mañana es, ¿quién es el Señor Jesús? Dice que es el Verbo de Dios, es el Alfa y la Omega, gloria al Señor, el único Salvador. Allá en Hechos 4:12 dice, en ningún otro hay salvación. Santo Dios, el hombre puede buscar salvación en diferentes formas, puede poner inclusive sus propias condiciones, pero el que da la salvación se llama Jesús. Gloria al Señor. En una ocasión, la Virgen María, cuando fueron invitados a una boda, ella dijo a todos los que estaban ahí, miren, hagan todo lo que él dijese, porque la Virgen María no podía salvar a nadie. La Virgen María no podía dar perdón de pecados. Gloria al Señor. Y ella dijo, hagan todo lo que él dijere, San Juan. Gloria al Señor. Gloria al Señor. Entonces, mire, Jesús es el único actor de la salvación. ¿Usted quiere ser salvo? Yo quiero ser salvo. Tiene que recibir a Jesús como el único y suficiente Salvador. Bautizarse en el nombre de Jesús para perdón de pecados. Bendito sea el Señor. ¡Qué bueno es el Señor! Gloria al Señor. La Biblia dice que Él es el camino, la verdad y la vida. Nadie viene al Padre si no es por Él. Santo Dios. Él es el camino que conduce donde está el Padre. Gloria al Señor. Él dice que Él es el camino. Él es la verdad y la vida. Nadie viene al Padre si no es por Él. Bendito es el nombre del Señor. Qué bueno es Dios que nos aclara las cosas. Él es la imagen del Dios invisible. Mire que los antiguos, aquellos hombres, gloria al Señor, los primeros creyentes, gloria al Señor, los que salieron de Egipto, ellos tuvieron el privilegio de escuchar la voz de Dios, de oír cómo Dios se manifestaba allá en aquel monte que ardía. Gloria al Señor, miraron cómo Dios les mandó el maná. Gloria al Señor. Ahora bien, la imagen de ese Dios es Jesús de Nazaret. La Biblia dice en Colosenses 1:15. Gloria al Señor. Él es la imagen del Dios invisible, el primogénito de toda creación. Gloria al Señor. O sea que Jesús de Nazaret existe antes de la fundación del mundo. Gloria al Señor. Los científicos hablan que el mundo se hizo solo. Los científicos hablan que los planetas, los asteroides, las estrellas se hicieron solas, que el sol se hizo solo. Mire qué desgracia. ¿Cómo el universo se iba a formar tan perfectamente? Que si hay millones de estrellas, asteroides, cometas, gloria al Señor, si hay, ante Dios, tantos planetas y todos bien ordenados, sabe que Dios ordenó las cosas, y antes que se formaran esas cosas, Jesús ya existía. Él dice, él es el primogénito de toda creación. Ese es el Señor Jesús. Gloria al Señor. Qué bendición. La imagen del Dios invisible, el Todopoderoso, el que perdona el pecado del hombre, el que perdona la iniquidad de la persona. Gloria al Señor. La Biblia dice, gloria al Señor, que Él es el Rey de Reyes. Bendito sea el Señor. Así como lo oye, el Rey de Reyes. En el mundo pueden haber reyes, gobernantes, pero la Biblia dice que Él es el Rey de Reyes. Apocalipsis 19:16 dice,
en su vestidura y en su muslo tiene escrito un nombre: el Rey de Reyes y Señor de Señores. Gloria al Señor. No hay un Señor tan grande como el Señor. No hay un Rey tan grande como Cristo Jesús. Entonces dice, Él es el Rey de Reyes. Bendito el Señor. El Todopoderoso. El que va a venir. Gloria al Señor. Está esperando a otro. Muchos están esperando un profeta. Ante Dios. Le voy a aclarar que la ley y los profetas llegaron hasta Juan. Quien va a venir es Jesús a levantar una iglesia que esté limpia, pura y sin arruga. Bendito el Señor. Qué bueno es Dios. Entonces, ese Rey de Reyes es el Señor Jesús. Él es el camino. Es la imagen del Dios invisible. Gloria al Señor. Es el Alfa y la Omega. Es el Verbo de Dios. Y también nos dice Malaquías, gloria al Señor. ¿Sabe lo que dice Malaquías? Que Él es jabón de lavadores. Quien va a lavar su vida espiritual se llama Jesús. Santo es el Señor. Y dice la Escritura: ¿quién podrá soportar el tiempo de su venida? ¿O quién podrá estar de pie cuando Jesús venga? Porque Él es como fuego purificador y como jabón de lavadores, quien va a lavar su vida espiritual. El hombre puede usar distintos tipos de jabones, detergentes, pero quien limpia el alma, quien purifica el alma, se llama Jesús. Él es como jabón de lavadores. Él es, gloria al Señor, el purificador del alma de la persona. Gloria al Señor. Bendito es el Señor. Usted quiere lavar su alma, tiene que entregarse a Jesús de Nazaret. Tiene que aceptarle como el único y suficiente Salvador. Usted quiere ser salvo, su alma tiene que ser limpia por el Señor. Santo es Dios. Aleluya. Jesús es el león de la tribu de Judá. La Escritura habla en Apocalipsis 5:5. Gloria al Señor. Y uno de los ancianos me dijo: no llores. He aquí el león de la tribu de Judá, la raíz de David, ha venido para abrir el libro y desatar los siete sellos. Santo Dios. Qué bueno es el Señor. El Dios que tiene un libro. El Dios que tiene escrito la obra de cada uno se llama Jesús, quien va a juzgar al mundo entero. La Biblia habla que todo ojo le verá, inclusive aquellos que le traspasaron, y harán lamentación por él. Se van a lamentar aquellas personas que lo crucificaron, aquellas personas que se burlaron, aquellas personas que lo despreciaron. Gloria al Señor. Harán lamentación por él aquellos que, en vez de adorar al Todopoderoso, se dispusieron a adorar, aleluya, a un hombre, a una imagen. Gloria al Señor. Ese Dios poderoso va a venir a juzgar a aquellas personas que le despreciaron, que le ignoraron. Bendito sea el Señor. Pero todavía tenemos tiempo de aceptarle como el único y suficiente Salvador. Bendito es el Rey de Reyes. Gloria al Señor. La Biblia así lo dice. Gloria al Señor. Que el único camino, la única salida, gloria al Señor, para tener el perdón de Dios, es mediante Jesús de Nazaret. Si le despreciamos, va a ser grande el castigo. Va a ser grande, gloria al Señor, el castigo. Si le recibimos como el único salvación, tendremos entrada a la patria celestial. La Biblia lo dice, santo Dios. Él fue, es el Dios manifestado en carne. El Dios que se manifestó en carne, Jesús de Nazaret. Gloria al Señor.
Aleluya. Dice la escritura en 1 Timoteo 3:10, 3:16. Indiscutiblemente grande es el misterio de la piedad. Mire que este es un misterio el cual ha sido revelado, el cual muchos hemos tenido ese privilegio de recibir esa revelación de Dios, esa revelación de lo alto, ese Dios grande, ese Dios maravilloso, ese Dios inefable, ese Dios infalible. Dice que fue manifestado en carne, justificado en el Espíritu, visto de los ángeles, predicado a los gentiles, creído en el mundo y recibido en gloria. La Biblia habla en Hechos 1:8 que los últimos que lo miraron ir fueron los apóstoles. Y dice la Biblia que fue alzado por los cielos y unos ángeles les hablaron a los apóstoles y le dijeron: varones Galileo, ¿qué están mirando? Este Jesús que ha sido tomado de entre vosotros, un día va a regresar. Santo Dios, un día va a volver el Hijo de Dios, pero ya no va a venir para perdonar el pecado. El evangelio se está predicando por todos los lados. El evangelio está anunciando el evangelio del reino, el evangelio de poder, el evangelio que es para perdón de pecados, el evangelio que va allí, el bautismo en el nombre de Jesús se está predicando. Recuerda que la primera iglesia así bautizó, así predicaban, gloria al Señor. Entonces él va a venir a llevar una iglesia y para eso la instruyó, le enseñó la primera iglesia de los apóstoles, gloria al Señor. Ellos fueron instruidos, fueron enseñados. Ahora bien, él volverá a llevar una iglesia. Recuerde que los apóstoles murieron, quedamos nosotros con esa enseñanza, con esa doctrina, gloria al Señor. Y vendrá a llevar su iglesia, dice la Biblia. Vendrá a llevar su iglesia que le está esperando. Jesús, que es el Alfa y la Omega, el Verbo de Dios, el único Salvador, la imagen del Dios invisible, el fuego purificador, el camino que lleva donde está el Padre, el león de la tribu de Judá, el líder del ejército celestial, el rey de reyes, el primero y el último. Ese Dios viene, ese Señor viene, pero ya no viene a perdonar el pecado del hombre. Él viene a llevar, a levantar una iglesia que esté preparada, que esté lista, que le haya aceptado como el único y suficiente Salvador. Amigo, amiga, hermano, que usted que se ha separado, aún hay tiempo de volverse a Dios. Aún hay tiempo para regresar al camino del Señor. Mañana puede ser muy tarde. La palabra mañana es una palabra incierta, no está muy seguro. Es hoy, como dice la Escritura. Si hoy oyeres su voz, no endurezcáis vuestro corazón. Cristo le ama. Cristo está llamando. Cristo está, mire, gloria al Señor, llamando al hombre a un arrepentimiento. No importa dónde esté, con quien esté, Cristo le ama. Le llama a una vida mejor. Así que en esta mañana le damos gracias al Todopoderoso. Le damos gracias al Señor por su palabra que hemos presentado y ha sido una gran bendición. Así que Dios me los bendiga. Mañana estaré el pastor Ambrosio Álvarez presentando el programa Restaurando Vidas. Dios me los bendiga y hasta la próxima, así el Señor lo va a permitir. Amén y amén.

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0: 9 de la mañana con 12 minutos. Muy buenos días, amigos y amigas de las emisoras del centro. Sean bienvenidos a una emisión más del Enganche Musical del 89.7 FM. ¿Cómo están? Espero que estén de lo mejor. Les saluda su amiga personal y su servidora primeramente, ¿verdad? Soy Ángel Riaños, desde la CRC, Cadena Radial del Centro, ya con ustedes. Ya compartiendo a través del Enganche Musical en este miércoles o plieguito de semana, claro que sí. Un honor estar con ustedes en una ocasión más a través del 89.7. Agradecer a todos los fieles oyentes que desde ya están pegaditos a la programación de la Cadena Radial del Centro. Recuerden, línea telefónica habilitada 9684-7780 para que usted disfrute de la buena música esta mañana. Sí que sí. Oigan, no sé qué está sucediendo, el tiempo es algo... Oigan, hace un momento estábamos iniciando agosto. No, ahora ya llegaremos al 15 de agosto. No, es que es increíble cómo los días pasan tan rápido. Bueno, entonces ya que agosto está de apresurado, métele nitro, papi, que ya quiero que venga el mes de octubre. Todos saben por qué queremos, ¿verdad? Que llegue ya el mes de octubre. Y es que no es algo nuevo, ¿verdad? Ustedes ya saben por qué. Es que estoy ya manifestando que llegue el mes de octubre. Todos sabemos, no me digan que no. No me vengan a decir que no. En el mes de octubre es donde llega el feriado morazánico, ¿no? Ya se acerca. Sí, sí. Efectivamente. Ya mucho agosto, septiembre. No, ya mejor octubre. Sí, ya. O de paso, ya mejor año nuevo. Pero aún así, amigos, agradecida con la vida, agradecida con Dios también, primeramente, de que me permite estar aquí con ustedes en una ocasión más a través del Enganche Musical del 89.7. Saludar a todos los fieles oyentes. Muchísimas gracias a los que están conectados a la web www.rcrcyorohn.com y a través de la app oficial de TuneIn Radio. Por ambas plataformas, siempre conectados con nosotros. Simultáneamente, claro que sí. A la hora que usted lo desee, en el lugar donde usted quiera, usted está conectado con nosotros 24/7. Saludar a todos los fieles oyentes que esta mañana ya están compartiendo con el Enganche Musical. Decidí llevarlos a un viaje 8 años atrás con Bomba Estéreo, To My Love en 89.7 FM. Y también escuchamos al Conejo Malo junto a Luar La L con... 100 millones en 89.7. Oigan, esta canción de Bomba Estéreo, no puedo escucharla sin que me dé, no sé, esa como una corrientada de nostalgia, ¿saben? Porque esta canción salió, oye, 8 años atrás. No. Yo creo que todos estábamos en algo diferente. Nuestra vida era muy... No tenía nada que ver con lo que hacemos ahora, ¿no? Creo que todos hemos pasado por un proceso los últimos años. Hemos progresado algo, hemos aprendido de algo, hemos pasado por algo. Y esta canción como que me da esa pequeña nostalgia, ese sentimiento, ¿no? Increíble como Bomba Estéreo tomaba una canción así de la nada, una canción así costeña, y la hacía en un pequeño... reggae, por decirlo así, les quedaba increíble. 9 de la mañana, 16 minutos, así que vamos a comenzar con el Enganche Musical del 89.7 FM. Recuerden, 9684-7780, usted se puede comunicar con nosotros y solicitar su música a través también de la plataforma del WhatsApp, 9684-7780. Así que vamos a continuar, vamos a escuchar a Yandari Justin, la nena de Medellín, Karol G con Sola. Es mejor, 9 de la mañana, 16 minutos.
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3: Continuamos, amigos y amigas, continuamos a través del 89.7 FM, el enganche musical de la CRC. Escuchamos a esta hora de la mañana a David Guetta con Here We Go Again en 89.7. Y también escuchamos a La Perversa junto al Loco Prieto con Ellos Vienen, Ellos Van en 89.7, el enganche musical en este obliguito de semana, invitándoles a que sigan comunicándose con nosotros. Por supuesto, a nuestra plataforma telefónica. Saludar a todos los fieles oyentes en el sector de Las Quebraditas. Yorito, gracias por estar conectados con nosotros, amigos. Me solicitaron Corazón de Seda, Ozuna, que también hemos hecho sonar, ¿verdad? A través del enganche musical del 89.7. Muchísimas gracias, amigos. Saludos, gracias por estar conectados con nosotros. A los oyentes del sector de Las Quebraditas. Yorito, muchísimas gracias. Un saludo especial. Recuerden también que estamos en vivo a través de la www.rcrcyorohn.com, a través de la app oficial TuneIn Radio, por ambas plataformas, siempre conectados 24/7 a la hora que usted quiera, en el momento en que usted lo desee, usted está conectado con nosotros a través de las emisoras del centro. Recuerden también que en la página de Facebook usted nos puede seguir, Cadena Radial del Centro. La página de Facebook oficial, Cadena Radial del Centro. Ahí usted nos sigue y está también informándose de todas las noticias de impacto y, por supuesto, siempre enterado de la información que nosotros subimos, desde luego, ¿verdad? A la página de Facebook, Cadena Radial del Centro. Así que les recuerdo una vez más, plataforma telefónica 96847780. También agradecer a quienes vienen conectados con nosotros desde nuestra frecuencia radial autorizada 89.7 FM, esperando que el día de hoy me les vaya muy bien a todos y a todas los que están conectados, conectadas con la 89.7 FM. 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

Vamos a continuar con más música a esta hora de la mañana. En la 89.7 FM vamos a escuchar a El Alfa junto a la bellísima Kim Loaiza con... Sí, es así, en 89.7 FM esta mañana a través del enganche musical.

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9:44 a.m. Escuchamos a los míticos Axolotes mexicanos con Lala Love You o El Fin del Mundo a esta hora de la mañana. En la 89.7 FM, el enganche musical, amigos y amigas. 96-84-77-80. También escuchamos a La Trópico, que está Karol G con Latina Forever. Y también escuchamos a Bad Bunny junto a Jay Cortez con Tarot en la 89.7 FM. Recuerden comunicarse al 9684-7780. Recuerden que la línea telefónica siempre está habilitada para todos ustedes, nuestros fieles oyentes, que desde luego disfrutan de la programación de la 89.7 FM, deseándoles un feliz ombliguito de semana a todos ustedes que siempre, siempre están disfrutando del enganche musical o de toda la programación, si bien es cierto, de la 89.7 FM, que siempre están ahí reportando sintonía, que siempre están pegaditos ahí a la programación de las emisoras del centro.

Vamos a continuar con más música esta mañana. Repito, 96847780. Vamos a continuar, vamos a escuchar a La Gigi junto a Salita y producido por Puya La Pantera Dominicano en 897. La Azarosa en la CRC, Cadena Radial del Centro. Continúen reportando su sintonía y disfrutando de la buena música a través del enganche musical. Sí, es cierto. Soy yo, la Azarosa.

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10:04 en 89.7 FM. Retornamos luego de la pausa comercial. Escuchamos a Casa Agrupación con Mongulo a esta hora de la mañana en la 89.7. Escuchamos también a Jailin, la más viral, con Bing Bong a esta hora de la mañana. Y también la escuchamos junto a DJ Adoni con Yo No Olvido en 89.7. Recuerden que la línea telefónica continúa habilitada al 96847780 a su disposición para que usted solicite su música, realice sus saludos y también reporte su sintonía desde donde nos sintoniza esta mañana. Recuerden que también estamos en vivo a través de la www.rcrcyolohn.com y a través de la app oficial TuneIn Radio. Por ambas plataformas nos escuchan en tiempo real en cualquier parte del mundo vía internet a la hora que usted lo desee. 24/7 pegados con la 89.7 o con la programación de todas nuestras cadenas hermanas, Radio Olobán, Radio Quipúa y Radio Sulaco desde la central, 89.7 FM, cadena radial del centro. Desde la ciudad de Yoro Yoro al servicio de todos ustedes. Vamos a continuar con más música en este miércoles. Ombliguito de semana. Anthony Santos con Corazón Culpable. 10:05.

7FM. 10 de la mañana con 16 minutos, así es amigos y amigas, continuamos a través de la 89.7 FM, el enganche musical. Escuchamos a los hermanos Rosario con Moviendo la Cadera a esta hora de la mañana, y también escuchamos a Anthony Santos con Corazón Culpable en la 89.7. Recuerden amigos, 9684-7780, línea telefónica habilitada para todos ustedes, para que continúen conectados con el enganche musical y desde luego también con la programación y la sintonía de la 89.7 FM. Agradecer infinitamente a todas esas personas que se conectan desde la web www.rcrseyorohn.com. Muchísimas gracias, saludos especiales, que tengan un excelente día. A continuar con más música, disfrutando de la música, del ambiente que se vive a través de la 89.7 FM en el enganche musical de la CRC.

10 de la mañana con 18 minutos en 89.7. Vamos a continuar con más a esta hora de la mañana. Recuerden, una vez más, 96-84-77-80. Vamos a escuchar a los míticos Gatos Bravos con su Sí que Punta en 89.7. 10 de la mañana, 18 minutos.

10 de la mañana con 30 minutos. 10 de la mañana, 30 minutos en 89.7 FM. Escuchamos a los gatos veramos con su psique punta. Y escuchamos a Paulo Londra con tal vez en 89.7 FM, el enganche musical de la CRC. Recuerden, la línea telefónica continúa habilitada al 9684-7780 para que continúen realizando sus peticiones musicales. Estamos para complacerles esta mañana. 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Sí que sí.

Vamos a continuar con más música esta mañana en la 89.7 FM. Saludos a todos los fieles oyentes que se vienen conectando con nosotros esta mañana en la CRC. Miriam Cruz y sus chicas del Cancón, La Loba, 10 de la mañana, 32 minutos en 89.7.

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1: De la mañana con 5 minutos, 11 de la mañana 5 minutos en 89.7 FM, el enganche musical. Continuamos con más música, escuchamos a Toño Rosario con La Macorina y también escuchamos a Las Catrachas con No Lloraré, luego de retornar de la pausa comercial, por supuesto, de la 89.7. Recuerden, 9684-7780, línea telefónica habilitada para que usted reporte su sintonía y continúe disfrutando de la buena música con nosotros a través de las emisoras del centro 89.7 FM. Repito, 9684-7780. Vamos a continuar con más música. Vamos a escuchar a Liz junto a Eddie Herrera con A Dormir Juntitos en 89.7.
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11:19 en 89.7 FM, el enganche musical. Escuchamos a los plebes de Olancho con María Salomé a esta hora de la mañana. El 89.7. Y también escuchamos al gran Miki Taveras con A pesar del tiempo en la CRC, el enganche musical. Amigos y amigas, 96-84-77-80. Uno tiene que ver cosas en esta vida. Uno tiene que enterarse de cosas. Bueno. Como dijo alguien que es bastante influyente en la televisión hondureña, sean serios, don Eduardo Maldonado. Mi ídolo. Lo queremos mucho, Eduardo Maldonado, sí, lo queremos mucho. Es que resulta y resalta, amigos y amigas, que hay muchas personas por ahí que continúan tirándole a la presentadora de dicho medio, ¿verdad? Milagro Flores, sobre su ruptura con, ustedes ya saben, ¿verdad? Lester Cardona, alias el Supremo, o el Supreme, como le decía ella. Y yo entro así a mis redes sociales y es todo mundo que continúa haciendo un que otro meme burlándose de ella, de que si, ay no, bello, no me dijo que iba a terminar conmigo. Ay no, bello, ¿cómo que al cine? Ya, yo creo que pobrecita de la Milagrito. No, yo digo que más bien es como un imán de marketing, de facturación, porque es que la gente se sigue burlando de ella. Ay no, Milagros, no, ay no, bella, así no, bella, no. Me encanta que ella solo con bello y bella, me encanta. No, yo creo que es más para facturación, más marketing, etcétera, etcétera, etcétera. Pero la gente todavía sigue burlándose de la pobre Milagros Flores. Ay, no, ya demasiado. ¡Demasiado! Ya mejor funen a Supremo. Bueno, y hablando de todas estas personalidades, hay algo que ha llamado mucho la atención estos últimos días. Y es que ya le han hecho el llamado a todos los creadores. Y yo que tenía ganas de ser influencer, creadora de contenido. Y ahora resulta que también nos están llamando a que declaren el origen de todos sus... sus facturaciones, ¿no? De dónde viene todo lo que ellos obtienen, o sea, el dinero, la facturación, etcétera, etcétera, etcétera. Dícese como que si fuesen a declarar sus impuestos, entre comillas,

Así que me está causando como algo de, no sé, la vida está en contra mío. Casualmente, lo voy a decir. Estaba planeando ser creadora de contenido, influencer, pero yo creo que así estoy bien. Yo digo que ya, no, hasta mucho, ¿verdad? No, yo creo que... Y es que, amigos y amigas, esta noticia se ha hecho bastante viral en estos días. Es que un exfiscal exhorta a los creadores de contenido a presentar declaración de sus ingresos. Y es que el exfiscal del Ministerio Público, Nelson Domínguez, consideró como una buena decisión que la Comisión Nacional de Banca y Seguros revise las cuentas de los creadores de contenido. Comentó que es una de las obligaciones de los CNBS, ¿verdad? Que es la sigla de la decisión de la Comisión Nacional de Banca y Seguros, que supervise los fondos de los creadores de contenido si estos poseen cuentas en el sistema financiero. Es bueno que se haga esta revisión porque todo ingreso debe ser revisado, declarado y pagar impuestos, dijo el profesional del derecho. Increíble, ay, yo con ganas de... No. Domínguez indicó que no solo la CNBS debe supervisar estos ingresos, sino que el Servicio de Administración de Rentas, la SAR, señoras y señores, deben revisar de dónde proceden los ingresos de los creadores de contenido. Señaló que los creadores de contenido son bastante conocidos en el país y que es de conocimiento público que varios perciben muchos ingresos, algunos con capitales entre 10 a 15 millones de lempiras. Yo opino que debería seguir considerando esta idea. De 10 a 15 millones de lempiras, oíme. Otros ganan en dólares. O sea, ¿qué hago yo? ¿Qué hago? Y es que también sostuvo que toda persona que recibe dinero debe registrarse como sociedad o comerciantes individuales para que haya un control. El exfiscal en la unidad de lucha contra el narcotráfico exhortó a los creadores de contenido a presentar su declaración jurada en la SAR y esclarecer cómo recibe sus ingresos en la CNBS. Esclareció que el hecho que sean solicitados para establecer sus ingresos no implica a que estén involucrados en actos ilícitos. Bueno, yo opino que estoy entre la espada y la pared. Amigo, amiga, yo creo que tenemos que ser creadores de contenido. Sí, va. ¿Verdad, bellos? ¿Verdad, bellos, que hay que ser creadores de contenido? Bellos y bellas, yo creo que sí. Ay, no, bello. ¿Por qué dice que vayamos a que se vaya a declarar? Ay, no, bello. ¿Se imaginan cómo reaccionaría Milagro Flores a esta noticia? Ella que, además de ser presentadora y de ser una mujer muy linda y que factura, vamos a hablar lo que es. Es una mujer muy linda. No me vengan con vaina, a mí. No me vengan con hipocresía de que... No. Aquí, no. ¡No! Ella también es creadora de contenido. Entonces, ya se imagina, ¿verdad? Cuando ella leyó esta noticia. Ay, no, bello. No. ¿Por qué? No. Eso de declarar... No, bello. No. Igualita. Así que... Bueno, a ver qué resulta con esta noticia, ¿no? De que ya los creadores de contenido tendrán que ir a declarar de dónde el origen de sus ingresos. Unos toman esta noticia para bien, otros la toman para mal. Así que, bueno, dependiendo de cómo esté, de cómo tomen los creadores de contenido. Yo al que veo como que muy, muy, muy calladito. Es a Supremo, lo veo como muy muy escéptico, en cualquier momento tira un video ahí diciendo no. ¿Qué es eso? Ya saben cómo es de polémico él, ¿verdad? Así que es lo que yo estoy esperando, la reacción de Supreme, como le decían a Milagritos, Milagro Flores. Así que, bueno, así están las cosas en la farándula, entre comillas, farándula hondureña. Hablando de Milagro Flores, por supuesto, la vamos a escuchar con Jay Oli junto a Shannon JB. 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Milagro Flores con Caliente en 89.7 FM en las emisoras del centro.

Corrección, corrección, lo hice a propósito. ¡Claro que sí! ¡Ah, se la creyeron! Estamos hablando de... A esta hora de la mañana, el 89.7 FM, Kema, Milagro Flores, Sharon, JB. A esta hora de la mañana, en la CRC 89.7.

0: 11:30 minutos en 89.7. Bellos y bellas. Continuamos con lo de bellos y bellas. Escuchamos a Milagros, o como ella misma se autodenomina, Millie Flowers, Milagros Flores, junto a Sharon JV a esta hora de la mañana en 89.7 con Quema en 89.7 en Cadena Radial del Centro. Recuerden, 96847780, línea telefónica habilitada en la 89.7. 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Sí que sí. Once con 32 minutos, así que vamos a continuar, porque también tengo que irme a la pausa comercial. Ay, no, el tiempo es nuestro peor enemigo en este momento. Ahorita el día me está diciendo, no, vámonos. Ya. Saludos a todos los fieles oyentes que están conectados, activos, con el enganche musical de la CRC 89.7. Quiero hacer un saludo para Concepción Portillo hasta Los Murillos, Morazán, Lloro, de parte de su hijo José Perdomo, desde North Carolina, que la quiere mucho y le manda un abrazo a la distancia, que Diosito me la cuide mucho por acá. Los saludos que estoy recibiendo a través de la plataforma telefónica, creo que estamos enlazadas. Disculpando a los compañeros ahí, va, que estoy diciendo enlazadas y solo estoy yo de mujer acá y los demás hombres. En cualquier momento me funan estos muchachos. Saludos a mi compañero Marco Antonio Meléndez hasta Sulaco. Gracias también. Saludos a toda esa bella audiencia, la cual está conectada. Estamos enlazados con Radio Sulaco esta mañana. Claro que sí, saludos. Bueno, voy a hacer el saludo de nuevo para que, por supuesto, no vayan a decir que yo no. No, que la Colocha no. Ey, no. Se les aprecia. Un saludo muy especial de parte de José Perdomo a su mamá, Concepción Portillo, hasta Los Murillos, Morazán. De parte de su hijo José Perdomo, ¿verdad? Desde North Carolina, que la quiere mucho y le manda un abrazo a la distancia. Que Diosito la cuide y siempre la proteja, ¿verdad? Qué bonito. Saludos, doña Concepción. Su hijo le manda saludos muy especiales a usted. Saludos. Y saludos a ustedes también, que están conectados con nosotros. Así que, bellos y bellas, en cualquier rato me funan por andarme burlando de la... No me estoy burlando de la Milagritos. La admiramos, la queremos mucho. 11:34 en 89.7. Vamos a continuar con más música a través del enganche musical. Les recuerdo, plataforma telefónica 96847780. Vamos a escuchar a Romeo Santos con su éxito musical Perjurio en la 89.7 esta mañana.
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11:57 en 89.7. Escuchamos a, por supuesto, Zacarías Ferreira con 10 segundos. Y a las chicas de la agrupación Spars con El de los Ojos Negros a esta hora de la mañana. En la 89.7 FM. La más completa desde la ciudad de Lloro Lloro. Amigos, por el día de hoy ha sido todo de mi parte a través del enganche musical. Gracias por su sintonía, por siempre estar pegaditos con la programación del 89.7. Pero recuerden, ya en breves minutos, su noticiero de jornada meridiana en su segunda emisión Acontecer Informativo con las noticias completamente actualizadas. Todo lo que usted necesita saber para estar bien informado en Acontecer Informativo jornada meridiana. Así que no se separen de la programación de las emisoras del centro. Ya Acontecer Informativo jornada meridiana. Mi nombre es Ángel Riaños, al servicio de todos ustedes. Chao, chao, feliz día. Ya en breve minutos, Acontecer Informativo. Me despido con esto de Alicia Villarreal junto a su grupo Límite. Te aprovechas. Chao, chao, amigos. Excelente día.

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Buenas tardes, oyentes de Acontecer Informativo. Qué placer saludarles. Qué gusto compartir con ustedes las noticias a esta hora a través de las emisoras del centro. Damos gracias a nuestro Padre Celestial por las bendiciones, por las oportunidades de cada momento. Estamos listos, el equipo de prensa, para informarles a través de las emisoras del centro. Damos gracias a nuestro Padre Celestial porque nos permite una oportunidad más de poder estar en esta cabina de radio listo para informarles a ustedes que forman parte de nuestro fiel auditorio. Saludamos a los que hoy están con nosotros sintonizándonos por primera vez. Gracias por esa sintonía. Bienvenidos a Acontecer Informativo. Ana Jorge en la parte técnica de Cadena Radial del Centro. Estamos listos, todo el equipo de prensa, para informarles. Iniciamos las noticias. Jueces de paz enfrentan precarias condiciones, denuncia Ana Cardona. Ex juez Marco Vallecillo continúa a la espera de su reincorporación al Poder Judicial. Línea 114 registra 508 denuncias y 182 detenidos por violencia doméstica en el 2026. Hoy se desarrolla audiencia inicial de Juan Orlando Hernández por el caso Pandora 2. Gobierno y la ONU coordinan ayuda para 75 municipios en alerta amarilla por sequía. Subsecretario de Energía urge aprobar reformas energéticas ante pérdidas y crisis financiera. Sequía provoca pérdida total de cultivos y afecta a 1.500 productores en Lepaterique. Más allá de lo que hoy se derrumba, se levantará un pueblo unido, dicen obispos de Honduras a Colombia. Copeco advierte de lluvias con actividades eléctricas en Olancho, gracias a Dios, Colón y Cortés. Condiciones mayormente secas predominarán en el territorio nacional. Embajada confirma que hasta este martes no hay hondureños heridos tras terremoto en Colombia. Esto y más a continuación en Acontecer Informativo en esta segunda emisión de noticias.

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0: 14 minutos en Acontecer Informativo. Arnoldo Garay nos informa a esta hora sobre lo que sucede en Victoria. Arnoldo, adelante.
1: Compañeros en estudio de lo que es Cadena Real del Centro, enorme auditorio, todos en cabina, saludos. Quiero informar lo que acontece, lo más relevante acá en Victoria. Pues el día de anteayer, bueno, más que todo creo que el trabajo lo comenzaron ya el día de ayer. Lo que es Censo, Población y Vivienda, con una cantidad aproximada de 65 jóvenes, que tal vez, bueno, no sé si el tiempo, cubrirían el tiempo, porque Victoria es un municipio muy grande, creo que es el tercer municipio más grande del departamento de Yoro, y más que todo es por los... la forma de la geografía que tenemos acá en Victoria, principalmente en la montaña. Las aldeas más cercanas pues son más accesibles para poder llegar, para poder transitar, ya sea en moto, en vehículos, pero hay aldeas y caseríos que son extremadamente difíciles para llegar. Lo cual esperamos, pues se parece entonces, puedan poner jóvenes, o sea, muchachos, varones, porque como les digo, son trayectos a veces de caseríos largos, de las viviendas están a una distancia no muy cercana. Y yo creo que, más en este tiempo que está lloviendo bastante, no les va a ser muy fácil a los jóvenes que van a andar allá. Gracias a Dios son jóvenes. Hay unos que ya están un poquito... Pero bueno, lo importante es que se va a hacer este Censo de Población y Vivienda con estos 65 jóvenes que van a estar trabajando, lo cual es el 18º censo que se está realizando acá en este año 2026. Censo de Población de Vivienda. Hacen como aproximadamente unos 13 años se realizó este censo y no se había hecho. Mire, si usted, la persona que nos escucha, acá donde llega la señal de lo que es Cadena Radial del Centro, la programación Acontecer Informativo, pues tengan pendiente ahí, ábrele las puertas, con toda confianza, ábrele las puertas ahí, platiquen con ellos, porque a veces andan hasta madres solteras ahí, que no crea, es sofocante andar ahí caminando. Aquí es un poco más fácil, como les digo, en el casco urbano, pero hay ciudades, bueno, más que todo ciudades, no, hay aldeas, como les digo, está largo, hay que cruzar ríos donde no hay puentes, y para este tiempo que estoy viviendo también es aconsejable a los jóvenes que si no pueden transitar ese día, pues no arriesguen su vida. No arriesguen su vida porque está lloviendo bastante y avecina el acontecimiento más también sobre lo que es climatología, que sigan lloviendo. Hay que tener sumo cuidado. A todas las personas que nos escuchan, a todas las aldeas y caseríos, abren las puertas, platiquen con los jóvenes. Ellos andan haciendo su trabajo, censar. Cuántas personas hay en una vivienda y algo así va, los trabajos que tienen cada quien por parte del INE. Usted lo va a ver ahí, los que andan en realidad, los que andan como personas que trabajan con el INE en el censo, van a aportar un chaleco color amarillo fosforescente, gorras, también lleva su respectivo carnet, a donde ustedes van a ver que le acredita como una persona que anda trabajando con el INE, censando para ver cuál la población, si ha aumentado, o ver cuánto ha aumentado y todo eso. Así que, así como lo dijo el coordinador, lástima que no pudimos tener la oportunidad de platicar con él, lo que es el que coordina este grupo de jóvenes que andan trabajando en todo el municipio de Victoria, como es Cristian Murillo, el ingeniero Cristian Murillo, pues
2: se refirió también a eso, que es poco, los jóvenes que este año se han solicitado, no sé si será solo de casco urbano, los 25 de ellos no pudimos contactar, porque Victoria es enormemente grande y yo creo que sería más sano y lógica haber contratado jóvenes de las diferentes
1: comunidades o los sectores. Victoria se compone de 8 sectores, hasta el último sector Bajo Grande, allá por Santa Rita, cubriendo también parte de lo que es Negrito, Morazán, por acá por el otro lado Llorito, y bueno, es enorme, tal vez logre cubrirlo en el tiempo necesario sobre el Censo de Población y Vivienda. Bueno, compañeros, amigos que nos escuchan, esto es lo que puedo informar acá de Victoria, lo más relevante aquí en el casco urbano sobre el Censo de Población y Vivienda del INE. Yo regreso con ustedes a Estudios Principales. Muy buenas tardes.

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0: Las 12 del mediodía con 27 minutos en Acontecer Informativo, 12:27 minutos en Emisora del Centro. ¿Qué dice Raimundo Jorge, integrante de la Comisión de Acción Social Menonita? Nos menciona que un aproximado de 2.000 migrantes recibe cada mes el departamento de Oro, especialmente en tres municipios: Llorito, Victoria, Sulaco y Lloro.
1: Buenos días, Ana. Que nos tiene este espacio, ¿verdad?, para poder dirigirnos a la población de Oreña. La Comisión de Acción Social Menonita, ¿verdad?, desarrolla, pues, es una organización de la Iglesia Menonita, ¿verdad?, que se caracteriza por sitios cristianos, ¿verdad?, y para velar por el bienestar, ¿verdad?, de las familias vulnerables, ¿verdad? En ese sentido, como organización, estamos acá en Lloro y en el departamento Portes, Santa Bárbara, apoyando, impulsando el programa de gestión de la movilidad humana.
2: ¿Desde cuándo llegaron acá a la ciudad?
1: El programa está desde 2014, ¿verdad?, con el programa de atención a la población migrante deportada, pero aquí en Lloro, como desde 2018.
2: ¿Y cómo ha estado últimamente a raíz de que el país norteamericano, Estados Unidos, ha habido muchas personas, muchos paisanos, compatriotas deportados?
1: Sí, obviamente la incidencia o el nivel de deportación de personas migrantes por Estados Unidos ha subido considerablemente en relación a otros años anteriores, donde no estaba todavía implementada esa política de deportación así que el gobierno estaba viendo. En ese sentido, sí, los niveles de personas en el departamento de Lloro ha incrementado. No podemos manejar nuestra vida con exactitud cuál es el dato exacto de personas deportadas.
2: Pero aproximadamente, ¿cuántas personas reciben ustedes de conocimiento de que han llegado acá al país?
1: No, nosotros
2: en los últimos seis meses.
1: En los últimos seis meses aquí, bueno, nosotros tenemos las cifras de 2.000 deportados.
2: ¿2.000?
1: Sí.
2: ¿Que se registra a nivel de toda la organización o solamente acá de Lloro?
1: No, solamente
2: de Lloro.
1: Luego Llorito también representa una incidencia de casi 1.000 deportados y algo. O sea, estoy hablando solo de los tres municipios.
2: Reiteren los de esos municipios donde ustedes tienen cobertura.
1: Lloro, Llorito y Victoria, y luego hemos estado en el Sulaco, posiblemente nos ampliamos a Ocón, porque ya la población migrante está de esos lugares, ya está siendo remitida a nuestro programa.
2: Cuando esas personas llegan acá a sus lugares, ¿cuál es el comportamiento psicológico? ¿Cómo se encuentran ellos?
1: En realidad, nosotros hemos podido ver personas de diferentes contextos, porque podemos recibir a alguna persona que tiene apenas 2-3 días de haber sido deportado, o tenemos personas que a veces ya tienen 1 o 2 meses, ¿no? Entonces, la condición socioeconómica, de salud mental que él pueda presentar a veces cambia, ¿verdad? Pero sí nos hemos encontrado con personas que recién llegan deportadas y acuden a nosotros, obviamente frustrados, desilusionados, ¿no? Producto de que ese sueño no lo lograron.
2: ¿Y de qué forma se les brinda el apoyo económico, dado que también la situación en el país no está nada fácil, incluso para uno que vive acá?
1: Bueno, nosotros no podemos de primera mano decir que le vamos a dar algún efectivo a la persona. Se le puede dar algún pequeño bono, ¿verdad?, cuando ya el programa lo está interviniendo, pero en sí nosotros lo que podemos ofrecerle a los jóvenes es que puedan insertarse en alguna actividad puntual. Puede ser de que ellos se inserten en un curso vocacional, que quieran empezar a desarrollar una idea de negocio, y también la parte de lo que es agricultura, los jóvenes que están en ese rubro, pues también apoyarlos.
2: ¿Y cuál es la población más afectada? ¿Población joven o ya personas mayores? ¿O es de manera igual?
1: Obviamente nosotros sí manejamos un rango de edades, ¿verdad? Dentro del programa, pues son jóvenes desde 18 a 38 años, ¿verdad? En ese rango es la población que atendemos. De igual manera hay otro rango que son población desde los niños, en edad niños, hasta los 18 años también. Porque abordamos también desde la parte de medios de vida, formación de curso vocacional, emprendimiento, a la parte de producción agrícola y también apoyo para becas escolares. Entonces ahí a veces caen este tipo de personas, ¿verdad?, que son menores de edad.
2: Ya para finalizar, ¿dónde están ustedes atendiendo? ¿Y de qué horas a qué horas?
1: Nosotros tenemos como referencia, ¿verdad?, una oficina que funciona en la Casa de la Mujer, que es atendida mediante la Mesa Temática de Migración, que es una estructura formada aquí en Vero por diferentes actores locales. Y el horario de atención es de 8 de la mañana a 5 de la tarde, de lunes a viernes.
2: Me reitera el nombre en sí de toda la organización, que sus siglas son CACH.
1: Comisión de Acción Social Menonita.
2: Muchas gracias. Él es Raimundo George.

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0: Las 12 del mediodía con 38 minutos en Acontecer Informativo. Jaime Matute, presidente de la tribu San Francisco en Locomapa, nos habla al respecto sobre el trabajo y algunas actividades realizadas en la tribu San Francisco, especialmente el conflicto que se ha venido dando con el Movimiento Amplio. Escuchemos.
1: Buenos días, agradecerles por la oportunidad, pues en representación de la tribu, pues me llamaron a formar parte hoy aquí a la municipalidad, junto con el ICF, pues y todas las autoridades del departamento de Yoro, y nos sentimos pues alegres hasta el momento. Tenemos un avance en la tribu San Francisco, sabemos pues que la tribu ha tenido varios conflictos, pero ahí vamos solucionando poco a poco. De igual forma, pues como representante de la tribu, me siento agradecido pues por la invitación. Y aparte de eso, trabajar fuerte para nuestra tribu.
2: ¿Cómo van con el conflicto con el Movimiento Amplio?
1: Pues hasta los momentos, pues ya eso depende de las autoridades. Nosotros como representantes, en mi caso, ya hice mi trabajo, está en manos de las autoridades, porque sabemos pues que esta organización, esa ONG, nos ha venido a perjudicar la tribu San Francisco, a discriminarla, pues ya eso está en manos de las autoridades y las autoridades van a proceder con ella.
2: Ahora vemos que este conflicto se ha ido bastante lejos.
1: De repente pues esto fue a raíz del gobierno anterior, porque les dio la posición a ellos sin ir a consultar con el pueblo, y gracias a Dios pues ahora las autoridades nos visitaron a la tribu, se dieron cuenta de lo que vivimos en la tribu, y ellos hoy sí en verdad saben que el presidente es mi persona, no es como ellos que dije que tienen algún otro presidente que se lo hacen presentar, pero hoy sí pues esperamos de ellos pues que nos den solución, porque el pueblo carece de muchas necesidades en nuestra tribu.
2: Ahora, ¿esto vino a dividirlos a ustedes como tribu?
1: Claro que sí, e incluso hasta tenerlos como discordia entre nosotros mismos como compañeros pues indígenas, porque allá muchos viven del engaño, no viven de la realidad, pues, y ellos a veces lo que hacen es venir a mentir, y más que las autoridades que les creían a ellos no iban al campo de los hechos.
2: Jaime, ¿y se han sentado ustedes con los encargados de este movimiento?
1: Los hemos sentado con las organizaciones, pero ellos nunca han querido ceder, o nunca quieren dar, como decirlo así, ya en nuestro términos plurales, de que ellos no se dan el brazo a torcer. Ellos quieren seguir ahí porque saben que tienen un beneficio, y el beneficio que ellos obtienen es personal para ellos, no lo llevan a la tribu. Nunca han llevado lo que es un proyecto a nuestra tribu, lo que han llevado es división, discriminación en sí, porque si ustedes ven, pues a mí me tienen discriminado porque soy el cabecilla de la banda criminal de San Francisco. Gracias a Dios no es así, las autoridades me conocen bien, sí, conocen mi perfil, cuál es mi perfil, entonces, pero ahí estamos trabajando de la mejor manera.
2: Y han tenido, Jaime, porque han habido esta denuncia, ¿han sido detenidos ustedes en algún momento?
1: Muchos compañeros indígenas pues han tenido un proceso de que pasar aquí con las autoridades, con las falsas denuncias. De igual forma, mi persona, he hecho hasta difamado en las redes sociales por ello, y ahí estamos. Yo soy una de las personas que tengo un montón de denuncias a mi contra por ellos, pero como le digo, las autoridades me conocen y saben, y vamos a llegar a un momento que vamos a enfrentar las autoridades, y ahí es donde queremos pues que las autoridades, si yo estoy en el error, pues que me castiguen a mí, y si es a ellos, pues que se les aplique a ellos.
2: ¿Y hasta este momento ha habido algún acercamiento con las autoridades de gobierno?
1: Claro que sí. Este cambio de gobierno que hemos tenido ahorita ha hecho de mucho beneficio para la tribu, porque se nos ha escuchado de la mejor manera.
2: Sí. Y como tolupanes, como hermanos, me imagino que esto les ha de doler a ustedes, ver un grupo por un lado y otro por otro.
1: Es lamentosamente lo que está pasando en la tribu San Francisco, se lo digo, porque muchos indígenas todavía siguen creyéndoles a ellos, no los creen a la parte de nosotros, y yo, como les digo, se me dio la oportunidad, yo los voy a representar dignamente y con todo mi corazón, porque de eso se trata, pues, y yo sé la necesidad que hay en nuestra tribu.
2: Sí, sí. Jaime, ¿y qué proyectos hay ahorita en la tribu San Francisco?
1: Pues mire, para ahorita pues les tenemos pues lo que es llevarles un alucín, techo que decimos, y también lo que es baño, letrina, porque vivimos en algo pues de una pobreza extremada pues, y no se los había escuchado, y yo sé que esta vez con el cambio que tenemos vamos a salir adelante, y ya se nos ha dado respuesta.
2: ¿Mensaje a sus compañeros indígenas?
1: No, pues le mando un mensaje, que tengan la tranquilidad, que se les va a apoyar de la mejor manera. Tenemos lo que es, por parte del gobierno, nos ha dado fe de que nos van a apoyar, y tranquilos, que sigamos manteniendo la calma.

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5: El uniforme es un tema de si te ves bien. 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Respeto por el cliente, respeto por el equipo, respeto por el negocio. El cliente se fija en lo que tiene a primera impresión. Que si el uniforme se ve limpio, completo, impecable, no se fija en tus procesos, en tus problemas internos o en tus esfuerzos. El cliente no ve si usted tiene dinero o no para comprarlos. El cliente solo se fija en lo que logra ver. A alguien no le interesa cómo usar el uniforme, tampoco le interesa cómo atiende o cómo representa tu marca. 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

0: 50 minutos en Acontecer Informativo. La licenciada Doni Soriano nos habla sobre las nuevas normas en los desfiles patrios. Escuchemos a continuación.
1: Mucho gusto. Sí, en efecto, esto es a nivel nacional, quiero decirlo. Cambios que al principio nosotros nos resistimos a seguirlos. Sin embargo, todos los cambios tienen esa fricción y es bueno experimentar. Lo que se pretende en este 15 de septiembre es exaltar los valores cívicos, es exaltar el folclor, es exaltar nuestras tradiciones, es exaltar la unidad. Y yo, como directora del Instituto Santa Cruz del Oro, no me queda más que acatar. ¿Qué le digo? Me gusta seguir lineamientos, no fáciles, porque nosotros tenemos ahora unos cambios que vienen a convertirse casi como un tsunami, pero bueno, de eso se trata, de hacerlos, porque la vida no, el mundo más bien no está estático.
2: ¿Y cuáles han sido los más trascendentales, que ha sido como un giro de 180 grados?
1: Sí, así es. Bueno, uno es que los desfiles van a ser integrados. A mi punto de vista es que es excelente. El desfile integrado permite que no sean tan repetitivos y que tengamos una diversidad de temas que nos vienen a enaltecer como país. Entonces, en este caso, les doy este. Hay un cuadro de honor. Entonces, antes había cuadro de honor del instituto A, B, C, D, E, y cada instituto llevaba una cantidad de alumnos increíbles. Ahora no, ahora se va a hacer un solo cuadro de honor con los 6 mejores estudiantes de cada institución que van a salir en el mismo, pero va a ser uno solo, ya no va a ir por cada institución. No todas las instituciones van a llevar, para el caso, palillonas. Ya no se van a aceptar cuadros como las garífunas, por ejemplo, como otros cuadros. Ya ahora nada más se van a aceptar los cuadros que ellos tienen planificado y que debemos de seguir, debemos de cumplir estos lineamientos.
2: Y en este caso sería la banda de guerra, el cuadro de honor, ¿y qué otro?
1: No, bueno, la banda de guerra no la van a llevar todas las instituciones, solo 3 instituciones. El cuadro de honor, como les repito, no la va a llevar todas las instituciones, va a ser un solo cuadro de honor unificado. Entonces, ¿qué le digo? Las instituciones, por ejemplo, todas las instituciones llevaban su escolta de banderas. Este año, por lo que respecta al 15 de septiembre, solo va a ir una sola escolta de banderas, que en este caso la lleva el ISCO. Y los demás institutos no llevarán la escolta de banderas. Ningún instituto llevará el cuadro de honor porque va a ir uno solo. Entonces ellos van a hacer van a coordinar cómo va a ir el orden del desfile, pero sí hay una serie de lineamientos que, por lo que yo miro, que lo miro así grosso modo, le diré que me parecen saludables.
2: El Instituto Santa Cruz del Oro en sí, ¿cuántos cuadros va a presentar? Bueno, ya mencionó que va a ser integrado, pero sí, aparte de ello.
1: Bueno, mire, de hecho, usted puede ver la computadora, aquí estoy trabajando con esto. Nosotros tenemos la escolta de banderas, que la escolta de banderas pues ya está pedida por el comité. El estandarte, que es el mejor estudiante de la institución, la banda musical, las palillonas. Y aquí teníamos, se nos había dicho que los cadetes no iban a participar. Sin embargo, hoy por la mañana me están informando que sí se les autorizó a salir.
2: Que, por cierto, estaban denunciando a algunos padres de familia, ya que ellos se habían quedado con el traje el año pasado.
1: Sí, mire que una denuncia, que quien tiró la denuncia debía de haber venido a investigar primero a la institución. Porque el buen periodista se tiene que destacar porque escucha ambas partes, no solamente escucha una parte. y resulta de que solo colocaron la versión de la persona que denunció. Y profesionalmente el periodista debe de ir al otro lado para preguntar, porque no es posible que colocaron el ataque hacia las autoridades de la institución cuando nosotros solo estamos siguiendo instrucciones. Entonces, estas son instrucciones que vienen de nivel central. Entonces, aquí tenemos la excelencia académica, pero nosotros no vamos a llevar la excelencia académica, solo lo tengo porque sí hay personas que tienen que llevar estas muchachas o muchachos para lo mismo. Pero aquí tenemos, las instituciones van a llevar un bloque, cada uno va a llevar uno o dos bloques. En el caso de nosotros nos toca el bloque 3 y nos toca el bloque 4. Y tenemos que integrar lo que es el comité de disciplina y otras interioridades que ya son de la institución.
2: Maestra, de no acatar ustedes los tiempos de acorde, como ya les mencionó, se les mencionaron anteriormente en las reuniones, ¿qué va a pasar?
1: Hay sanciones, eso es lo que se nos explicó. Hay sanciones, vamos a procurar cumplir, de eso se trata, de cumplir. Bien difícil porque los estudiantes han estado practicando bastante tiempo para ir a hacer una presentación casi instantánea, pero debemos de seguir lineamientos, no podemos salirnos de esto porque los cambios, como le decía anteriormente, no resistimos a hacerlos, pero muchas veces son buenos.
2: Bueno, gracias. Hemos escuchado al licenciado Donny Soriano y vamos a estar muy de cerca siguiendo todo lo que los centros educativos están preparando para la presentación del 13, 14 y 15 de septiembre.

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0: Sí, ya se marca la 1:00 p.m. ya con 11 minutos. ¿Qué tal? Buenas tardes. ¿Qué tal? Bienvenidos a través de la hora ranchera a todos los comparitos y comaritas que ya nos sintonizan a través de las emisoras del centro. Placer enorme saludarles. Bienvenidos a través de la hora ranchera a todos los compadritos. Bueno, hemos tenido bastante mala la señal, ¿verdad? Debido, se ha dañado bastante la señal. Claudia, saludos. Claudia Chirino, saludos. Marvin, placer enorme saludarles a través del género ranchero, raza. Muy bien, quiero saludar ahí a Marvin, saludos. Marvin, Carmen Paz, saludos para...
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0: Dele, saludos, un placer enorme saludarles. Colocho, saludos. Tomás, bienvenidos a través del género ranchero desde el municipio de Zuleco. 1:00 p.m, 12 minutos en la hora ranchera.

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1: Estamos en vivo a través de 89.7 de allá en la ciudad de Lloro, 96030447, ¿verdad? 96030447. Estamos en vivo a través de 89.7. Desde la ciudad de Lloro les saludamos, ¿verdad? Miles de disculpas si tenemos un problemita por acá. La verdad que es, sí hemos tenido problemas, la verdad. Bueno, tengo por acá saludos también para mi gente allá en la zona del rodeo de Pacaya. Saludos ahí, hombre, ahí a mi gente en la zona del rodeo de Pacaya. Volveré de Capaz de la Sierra. Bueno, Capaz de la Sierra anduvo allá en la ciudad de Lloro, ¿no? Para su feria. Placer enorme saludarles. Bienvenidos a la hora ranchera. Para los amigos que están conectándose desde la ciudad cívica Olanchito, desde el Progreso, desde Morazán, desde el Negrito, desde la ciudad de San Pedro Sula, bienvenidos. ¡Hey, saludos al Colocho! Ya le vamos a complacer con su rolita por ahí, Colocho. Blanco Palma, hasta la zona de las Tunas. Ya le vamos a complacer con la canción Somos los más buscados de los Tucanes de Tijuana. Evelyn, saludos, Evelyn. Saludos, Carolina.

Muy bien, continuamos con más. Ahí sonaba el éxito. Volveré a cargo de Capaz de la Sierra. Muy bien, saludamos a mi gente allá en Morazán, Lloro. Dice, por acá tenemos un saludo. Muy bien, dice, quiero hacer un saludo para Concepción Portillo, hasta Los Murillos, Morazán, Lloro, dice, de parte de su hijo José Perdomo, desde el estado de North Carolina. Saludos, dice que la quiero mucho. Me le manda un fuerte abrazo, dice, le mando un fuerte abrazo a la distancia y que Diosito me la cuide mucho, ¿ah? Saludos, doña Concepción, allá en Los Murillos, Morazán, Lloro, Concepción Portillo. Tus labios que... Ahí de su hijo le desea una feliz tarde, que la pase lo mejor, ya que no se pierde la hora ranchera, ¿verdad? Muchísimas gracias entonces allá en Morazán,

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Muy bien, complacíamos ahí a nuestro amigo Josué Palma del estado de Houston, Texas, con el tema de con el tema del grupo Laberinto. Saludos. Bueno, tengo por acá, dice, saludos para la familia Portillo hasta los Murillos, Morazán, Lloro, ahí de parte de Concepción, para la familia Portillo, dice, le saludamos. Vamos a ver, dice nuestro amigo, saludos allá a nuestro amigo José, allá de, en la Unión Americana, Estados Unidos. Ahí saludando, dice a su mamá. Dice, quiero hacer un saludo a Concepción Portillo hasta Los Murillos, Morazán, Lloro, de parte de su hijo José Perdomo, desde el estado de North Carolina, que la quiero mucho y le mando un fuerte abrazo, dice, a la distancia, que Diosito me la cuide mucho. Bueno, saludos allá hasta Morazán, Lloro. Dice, quiero la canción El Colchón de los Caminantes. Saludos allá, doña Concepción, allá de, en los allá en Los Murillos, allá de, en Morazán, Lloro. Somos sintonía total a través de la 100.1 allá de, en Morazán, Lloro. Nos vamos a ir entonces con este tema. Saludos a la familia Portillo. Con este tema de los caminantes, el tema se llama El Colchón. 1:34 minutos en la hora ranchera. Vamos a ver, dice. Ya le voy a complacer ahí con el tema de los más buscados, dice por acá. Saludos, amigos, allá hasta las Tunas.

Muy bien, señores, continuamos con... Bueno, quiero mandarles un saludo a los amigos que están por ahí, los encargados de esta compañía. Saludos ahí a los que están elaborando en el puente Ciguapa. Hey, saludos allá a los amigos, hombre. Tengo habilitado el 9603, amigos, ahí en Ciguapa, para que usted pueda enviarnos ahí su mensaje de texto, mensaje de voz. Anote el número telefónico, el número de la radio, para que usted pueda interactuar conmigo. Puede enviarme por ahí su mensaje, su WhatsApp, al 9603044.

empresa Proeza. Saludos allá a los amigos que ahí nos sintonizan ahí en las máquinas, las diferentes máquinas de transporte. Ahí nos sintoniza ahí nuestro amigo Emilio. Y todos los amigos, ¿verdad? Bueno, se me escapan los nombres, la verdad. Se me escapan los nombres. Pero por eso, mi amigo, yo le estoy dando el número telefónico para que usted rápidamente pueda ponerse, como que dice, vivo Bobby por ahí. Y poder mandarnos ahí un WhatsApp al 9603-0447. Un cordial saludo, entonces, allá a los amigos de esta empresa. De los que laboran ahí en el puente Ciguapa, ¿ah? 2 meses y este puente, sin duda alguna, pues ya nos está informando que va a estar activo, ¿verdad? Para que usted pueda pasar por ahí. Entre el puente que va de Sulaco hacia la zona del Jaral. Saludos ahí a los amigos que nos sintonizan ahí en las diferentes máquinas de transporte. Bueno, la verdad se me escapan los nombres. Pero por eso, mire, amigo, anote ahí el número de la radio, 9603-0447. Repetimos, 9603-0447. Un cordial saludo, hombre, son fieles oyentes, no se pierden la hora ranchera, dicen los amigos ahí, ¿eh? Ahí por ahí están en labores, ahí en la zona de

0: bien, vamos a ver, dice, un saludo para Alex. Para Alex que anda jalando material, dice por acá. Eso me llega a que la gente se reporte, ¿ve? Eso me llega a que la gente se reporte. Vamos a la comunicación telefónica. Hola, buenas tardes. Hola. Hola, buenas tardes. Hola, buenas tardes, diga. Hola, buenas tardes. ¿Qué canción quiere escuchar, mi amigo?
1: Los chismes de Chalino Sánchez.
0: ¿Cuál de Chalino?
1: Los chismes.
0: Los chismes, ¿con quién tenemos el gusto y de dónde, mi amigo?
1: Con Wilfredo Romero, de aquí del Río Abajo.
0: Wilfredo Marale. Romero del Río Abajo, Marales, Francisco Morazán. Excelente, sí. Wilfredo, ¿qué tal? ¿Cómo está el ambiente por ahí en la zona del Río Abajo?
1: No, pues aquí con calor.
0: ¿Verdad? ¿Qué temperatura, verdad? Excelente, mi amigo. Yo le complazco con los chismes de Chalino Sánchez. Saludos. Muy bien, quiero saludar también ahí a nuestro amigo Rutilio, ahí en la zona de Ciales, Maralex. Ahí nos sintoniza Rutilio, ¿eh? Dice que es fiel oyente a la hora ranchera, don Rutilio, ahí en la zona de Ciales, Maralex. Rutilio Cruz. Le saludamos, un placer enorme compartir. Ahí para el amigo Alex que anda ahí jalando material. Saludos, mi amigo. Gracias por la sintonía a través de las emisoras del centro. Bueno, por ahí nos sintonizan. Hey, quiero saludar también a los amigos que nos sintonizan aquí. Saludos ahí a nuestro amigo, al Gran Portillo. Para los que nos escuchan aquí en el plantel, yendo para el Búfalo. Saludos.

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Muy bien, señores, continuamos con más a través del género ranchero. Dice, complázcame con la ranchera. Traigo gripas colombianas de los Tucanes de Tijuana. Vamos a ver. Ahí para los amigos ahí, dice, me complace, traigo gripas colombianas hasta el puente Ciguapa, dice el amigo Alex. Hey, saludos ahí a todos nuestros amigos que están conectados a través de las emisoras del centro. Yo soy Marco Antonio Meléndez, estamos en vivo y en directo a través de 89.7, somos Cadena Radial del Centro, junto a Radio Zuleco, 92.9 en Victoria y 100.1 allá en Morazán. Y en breve se viene también el tema, dice, el tema se llama Le Compré la Muerte a Mi Hijo, ¿verdad? El pollo no tenía plumas. Saludos entonces, Alex, hasta Ciguapa con el tema gripas colombianas y toda la raza por ahí que está en labores. Buenas tardes.

Una gripa colombiana, raza. Conocí ahí el amigo Alex hasta el puente Ciguapa. Saludos allá a todos nuestros amigos que están conectados a través de las emisoras del centro y la hora ranchera, ¿verdad? Llegando ya a la recta final, tengo por acá, le compré la muerte a mi hijo hasta aquel municipio de Sulaco. Y luego se viene también mis mejores años ahí para complacer a Zaira Ramos. Vamos a 7 minutos ya para puntualizar las 14 horas, 2 de la tarde en emisora del centro. A usted que nos anda sintonizando ahí en la máquina, dice para Ale que anda jalando material, ¿eh? A todo dar ahí para el puente Ciguapa, ¿no? Saludos ahí al gran Mañelo, saludos a Emilio y saludos a todos nuestros amigos que andan conectados ahí con las emisoras del centro. La muerte a mi hijo, raza. Luego se vienen mis mejores años. Con estos temas voy finalizando ya la hora ranchera. Feliz tarde para usted. Yo soy Marco Antonio Meléndez, desde el municipio de Sulaco. Les saludamos. Para mí es un grato placer saludarles. Gracias por compartir conmigo a diario la hora ranchera. Los espero el día de mañana a partir de 1:00 a 2:00 de la tarde. Ya usted lo sabe, tiene una cita conmigo de 1:00 a 2:00 de la tarde a través de toda la cadena radial del centro. Buenas tardes.

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0: Se trata de un tema incompleto porque le falta respuesta.
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0: Que alguno de ustedes quizás le pueda dar. Es un tema en Technicolor para hacer algo útil de la

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12: 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Oye, ¿cómo dice?

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3: Hoy, como todos los días, nos encontramos en estos potentes micrófonos saludando a cada una de las personas que hoy están en sintonía de este su gustadísimo programa, personas que ya nos visitaron, personas que están contando con buena salud, personas que ya están disfrutando de una buena felicidad en su vida, porque pues antes de conocernos, pues no vivían bien, estaban mal de salud, estaban mal en el hogar, tenían problemas en su pareja, en su relación, tenían problemas con familiares, tenían problemas y enemigos, y pues a causa de que hay mucha envidia en este mundo, usted no ha podido ser feliz, y hoy, gracias a Dios, usted ya nos visitó, ahora es feliz. Pues yo quiero darle las gracias a Dios primeramente por darme la oportunidad de presentarme en esta potente cabina de radio, y segundo, pues darle las gracias a usted. A usted, sí, a usted que es fiel oyente de mi programa, que le gusta escuchar mi programa, porque acá usted aprende. Quiero decirles que la maestra Caridad, quien le habla en este momento, es parapsicóloga, es vidente, es naturópata, es chamana, es yerbera y está preparada para poderle curar cualquier tipo de enfermedad que usted tenga. ¿Es usted una de esas personas que está con los nervios descontrolados? ¿Es usted una de esas personas que duerme, que se acuesta con el gran propósito de descansar? Y claro que logra dormir, pero al siguiente día usted se levanta con el cuerpo cansado. Usted se levanta como que no durmió. Usted se levanta como que en vez de dormir, más bien estuvo trabajando toda la noche. Usted se levanta con aquel agotamiento físico y mental. Usted se levanta con aquella gran debilidad en su vista, debilidad en su cuerpo, que usted solo quiere estar recostado. ¿Usted es una de esas personas que está sufriendo de agotamiento en su cuerpo? Pues quiero decirle en este momento que quien le habla en este momento, pues le tiene el mejor tratamiento para que usted pues pueda dormir bien y pueda descansar. Porque no es lo mismo descansar que dormir. Como le dije, hay mucha persona que dice, yo no sé qué es lo que pasa, dice, porque yo duermo toda la noche, pero amanezco cansado, como que estuve despierto toda la noche, o como que estuve trabajando. E incluso hay muchas personas que dicen, yo entro al trabajo y voy a dormirme, en cualquier rinconcito me quedo dormido, no me dan ganas de hacer absolutamente nada, dice, tengo el cuerpo agotado. Yo siempre se los he dicho, nuestro cuerpo es agradecido, y si usted viene y a su cuerpo usted lo vitamina, su cuerpo se lo va a agradecer. ¿Sabe cómo se lo va a agradecer? Con energías, con ganas de hacer algo por la vida, con ganas de trabajar. Pero si usted tiene un cuerpo débil, usted no cuida su cuerpo, usted le da mucho desvelo, usted le da mucho maltrato. ¿Cómo es maltratar el cuerpo? No dormir por andar tomando, no dormir por andar en fiestas, no dormir por andar haciendo cosas que no se deben. Yo quiero decirle a usted que hay que vitaminarse bien, hay que cuidar nuestro cuerpo, porque nuestro cuerpo es como un automóvil. Nuestro cuerpo, si no tiene combustible, no camina, no circula, y nuestro cuerpo es como un carro que si no tiene gas, a usted no se le mueve. Que si usted lo deja ahí, el cuerpo se le maltrata, ese carro se le maltrata. Entonces así somos los seres humanos, necesitamos una buena vitamina, necesitamos un buen reforzamiento. Púrguese, desparasítese, púrguese y desparasítese y vitamínese, aunque sea una o dos veces al año, y el cuerpo se lo va a agradecer. Ya voy a regresar con cada uno de ustedes. 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Hermanitos y hermanitas, recuerde que la maestra Caridad es naturista y también es parapsicóloga y vidente. Yo, a través de mis secretos, a través de los conocimientos que he adquirido a través de mis estudios, yo voy a examinar su caso. Me voy a estar dando cuenta qué es lo que usted está pasando en su vida con solo ver la palma de su mano y el iris de sus ojos. Con solo ver, óigame bien, la palma de su mano, voy a estar viendo si esa enfermedad que usted tiene es natural o sobrenatural, porque ya se lo he dicho, hay mucha maldad en el mundo. He visto tantos casos, he visto tantas enfermedades que han sido puestas por el enemigo, por aquella persona que lo que quiere verlo a ustedes en desgracia, por aquella persona que no quiere verlo feliz, por aquella persona que no lo quiere ver triunfar, por aquel enemigo dolido, porque ahora hay muchas personas que dicen, pero es que yo no he hecho nada a nadie, yo no me meto con nadie, yo no busco problemas con nadie. Pero ¿sabe qué puede estar pasando? Que hay mucha persona que por envidia, por codicia, mucha persona que no puede ver que usted está bien, que a usted no le falta nada, porque aquella persona ya está con aquel dolor que quiere lo que usted tiene. Por eso hay mucha persona que me ha visitado y me dice, yo vengo a visitarla a usted porque antes a mí me iba bien y ahora de la nada pues me va mal. Muchas enfermedades en el hogar, me dice ese paciente, muchos problemas con mi pareja, dice, las hierbitas, dice, que yo pues las siembras que yo hago, dice, no tengo productividad, dice, en todo lo que yo me quiero proponer, dice. Hay muchas personas que han venido, que han tenido grandes cantidades de ganado y que de la nada se le muere uno y que se le muere el otro y que poco a poco ha llegado a quedarse con los brazos cruzados sin nada. Entonces ahí donde yo le digo, si a usted le pierden los animales, si a usted se le mueren los animales, si usted mira que su siembra se la pierde por culpa de la plaga, o usted mira que es una persona que no puede tener rendimiento en nada, pues abra sus ojos, porque algo malo tiene que estar pasando. De gusto a usted no se le van a venir las desgracias, de gusto a usted no se le va a venir la pobreza, de gusto a usted no se le está cayendo ese negocio, de gusto usted no está fracasando en los viajes. No, nada, hermanos, absolutamente nada se viene de gusto. Hay muchas personas que dicen, antes nosotros éramos unas personas muy sanas, antes nosotros no teníamos desgracias, antes nosotros no teníamos tantas enfermedades en el hogar, antes nos iba bien, pero ahora está muy malo todo, no tenemos ni siquiera para la comida. Abra los ojos, porque algo anda mal en ese hogar. Alguien puede estarles trabajando con maldad para que ustedes solo sea desgracia tras desgracia. Yo estoy aquí, hermanos, y les voy a decir una cosa. Si ustedes pueden visitarme, pues bien, venga a visitarme, que usted no va a tener, óigame bien, usted no va a tener decepción de mí. Usted es una persona que me va a conocer y va a ver que le hablo con la verdad, porque a mí, hermanos, la picardía no me gusta, ya que hay muchas personas que han venido a jugar con la fe del pueblo. Siempre se lo he dicho, no me juzgue, venga a conocerme. Usted va a ver la cantidad de medicina que tengo yo aquí en mi casa, porque yo aquí vivo. Va a ver la cantidad de productos que tengo para que su vida sea totalmente diferente. Quiero curarle esas enfermedades, ya no quiero que esté en cama, ya no quiero que sufra, porque yo tengo el conocimiento, con la ayuda de Dios, tengo el conocimiento para sacarle de esas tristezas, para sacarle de esa desgracia, para sacarle de esas enfermedades. Muchas personas que quieren llamarme, y le voy a decir una cosa, no sé a dónde usted me escucha, porque yo soy escuchada hasta por internet en Estados Unidos, España, El Salvador, Guatemala, el México, de todos lados. Yo hago trabajos a través de los aires porque tengo capacidad para hacerlo. Quiero dejarles mi dirección, ¿verdad? Quiero dejarles mi dirección y mi número de teléfono. Ya regreso con cada uno de ustedes. 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Con el maestro Marcial tiene que asegurarse usted que esté siendo atendido por nosotros, porque hay muchas personas que se van a la terminal de buses a regar hojitas volantes, haciéndose pasar por mi persona o por la persona del maestro Marcial. Hay muchas personas que dicen, sí, yo soy la maestra Caridad. Yo le voy a decir una cosa, que yo no voy a andar en los buses diciendo que soy la maestra Caridad. Yo por eso doy la dirección aquí en la radio, para que usted se asegure que usted sí está siendo atendido por mí, porque yo respondo por mis trabajos, pero lo de otras personas no. Por eso yo le digo, si usted quiere venirme a visitar a mí, pues qué bien, bien recibido será y bien atendido será. Y créame que feliz usted se irá, porque nosotros acá tenemos la solución a todo tipo de problemas. Usted está teniendo problemas en el hogar, está teniendo problemas en el amor. Usted quiere un preparativo para que su suerte cambie. Usted quiere un preparativo para el rendimiento del dinero. Usted quiere un preparativo para hacer un trabajo o para conseguir un buen trabajo. Usted quiere un preparativo para mandarle a ese familiar que tiene en Estados Unidos. Usted quiere que nosotros le ayudemos a esa mujer o a ese caballero que está teniendo problemas con su jefe allá en Estados Unidos, que le está yendo mal allá en Estados Unidos, o que tiene un trabajo peligroso y quiere una protección para protegerse de la policía, de migración, de todo tipo de peligro. Pues yo tengo la protección. Como le digo, solo necesito una foto, nombre completo, y se la mandamos hasta Estados Unidos para que esa persona, mire, triunfe y que le diga adiós al fracaso. Mis queridos hermanos, he llegado a la parte final de mi programa. La maestra Caridad Yerbera, naturista, naturópata, vidente, capacitada para ayudarle a usted a cambiar su vida. Ya tire esa mala suerte de su vida, échela de su vida por completo y denle la bienvenida a la felicidad. Un abrazo a la distancia, que el Señor me los bendiga. Será hasta la próxima, mis hermanos. Para despedirme, ahí les dejo mi número de teléfono. Escríbame por WhatsApp o llámeme normal para que tengamos una charla directamente. Será hasta la próxima. 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
2: Estamos de nuevo con todos ustedes acá con su programa naturista Vida y Misterio. Siempre dándole las gracias a Dios porque nos permite estar con todos ustedes día a día. Este es el programa que le presenta testimonios reales, testimonios sinceros de miles de personas que ya nos han venido a visitar y aquí resolvieron sus problemas, la sanidad, la curación de distintas enfermedades. Tenemos lo más esencial, lo más importante de la medicina natural para sanar sus enfermedades. Aparte de tener una excelente gama de productos naturales, tenemos para usted lo mejor en productos exotéricos, los mejores productos exotéricos. Usted que quiere hacer una limpieza espiritual en su casa, a usted que me lo asustan en la noche, no lo dejan dormir, hay ruidos extraños, hay piojillos, hay algún tipo de insectos, invasión de insectos, algún tipo de plagas raras, plagas extrañas en su casa. ¿Usted se ha dado cuenta que es algo raro, extraño lo que está pasando en su casa, mi querido hermano? Usted, por más veneno que usted ha tirado a esas plagas, usted no logra combatir esas plagas. Ahí son poperas que usted las quita de un lado, se van para otro lado. Esos son señales de que su casa está embrujada, señales de que su casa le han hecho un maleficio. Entonces, usted debe buscar la manera de combatir todas esas malas vibras, esas malas energías de su hogar, de su casa, porque si no, eso le va a ocasionar un terrible daño, como por ejemplo enfermedades, pobreza, mala suerte, desunión de la familia, problemas en la familia. Todo eso se lo va a provocar las malas vibras, las malas energías. Vamos a dejar ya nuestros primeros testimonios en el programa de Don Enrique. Usted primero vino a nuestro centro,
3: sí,
2: ¿verdad?
3: Sí, yo vine con mi hijo y me estoy convencida que sí cura. Y en amor de Dios, nuestro Señor Jesucristo y la mano suya fue sanado. Y así le traigo 5 personas a usted más y están platicándome que están bien, de salud, porque la mano poderosa de Dios y la mano suya les ha llegado bien.
2: Sí, ¿usted por qué vino con su hijo, hermano?
3: Él me le habían hecho un trabajito feo y yo casi lo entierro a mi hijo y le agradecí a Dios y le agradecí a usted porque lo tengo sano a mi hijo.
2: Sí.
3: Y así a mis amigos que ha traído también, me cuentan, santo está a mí, yo estoy a lo último al tiempo porque sí me sané.
2: Sí.
3: Le doy gloria a Dios, la mano poderosa.
2: Del muchacho que estaba quedando loco, cuéntenos cómo es la historia de él.
3: Sí, el muchacho empezó quedito, que él no hablaba, se apartaba de los hermanos, de todos iba al monte, de que los hermanos y la hermana llegaba de que Santa Bárbara. Ahora ya, gracias a Dios, él está bien. Hoy más bien le llama por teléfono a ella, ni el pelo se había quitado, todo un año, y hoy ya está bien recuperado.
2: Me contaba la hermana que lo habían llevado a varios lugares,
3: sí,
2: le habían dado medicina de cuáles mejores, y este muchacho no recuperaba la mentalidad.
3: No, nada, nada. Me dice doña Santos, me dice ella, ¿cómo hago? Yo he gastado y no tengo mejora con mi hermano. Le digo, yo lo llevo a de Enrique, le digo, y él, le digo, lo va a sanar. Y así fue.
2: Usted recomendó porque ya le habíamos sanado a su hijo.
3: Sí, había sanado a mi hijo. Digo yo, bueno, vámonle. Y cualquiera que me platica cosas extrañas, yo le digo, vamos al doctor.
4: sí.
3: Vamos, porque yo sé que la mano poderosa de Dios y la mano suya ha sido bien sano.
4: Cuéntele a este bello público que la escucha a través de la radio si don Enrique tiene la capacidad o no.
3: Sí, yo les digo a todas aquellas personas que se sienten mal que visiten a Enrique, porque es una mano divina de nuestro Señor Jesús que le ha puesto a él y lo sana.
4: Hay personas que me critican, dicen que yo no puedo, que aquí vienen a perder tiempo.
3: Pero no, es mentira.
4: Que aquí no hay medicina, dicen.
3: Es mentira. Usted no cree que alguien que le mira los ojos a uno ya dice, sí está mal, con solo que lo mire.
4: Sí, y sí. Tenemos medicinas acá, sí, para darle al pueblo.
3: Sí, tiene buenas medicinas.
4: Sí, es que aquí hay otros que están dando consulta y no tienen ni una pastilla para darle al pueblo que está enfermo.
3: No tienen nada, ni bueno, es que uno mira a la persona, que uno, porque donde que lo mire usted y yo... Bueno, yo sé que él lo va a sanar a mi hijo. Y así es.
4: Todo le invito, le dimos buenas medicinas y él se sanó.
3: Sí, se sanó, ahí está tranquilo. Y siempre me dice, mami, yo tengo el número de él y ahí usted, porque yo le digo, voy con mi amiga allá. Está bueno, mami.
4: Sí, júntale. Porque usted a esta amiga, usted la trajo hasta acá, sí, porque ella no conocía.
3: Ella estaba decaída más bien con ver el papá ya como está también y el hermano grave ya hoy no, ahí está alegre ya.
4: Sí, está alegre. Sí. ¿Qué le dice ella?
3: ¿Qué me dice en la cocina? Doña Santos, después de mi madre, usted... Los consejos que me da y todo, y usted me llevó y mire mi hermano cómo lo tengo. Gracias a Dios, sí, bien recuperadito.
4: Sí. Estaba que no platicaba, no. Estaba en pocas palabras,
3: terminado.
4: Estaba loquito.
3: Terminado.
4: Estaba loquito, mire, le habían dado medicinas y no lo podían sanar.
3: Nada. Y él está el pelo, ya le hacían trenza. Él no se bañaba.
4: Estaba peludo, no se bañaba.
3: Pero está aquí, está trenza, le decía.
4: Y no platicaba nada.
3: No platicas con nadie, ni no. Comía tan siquiera. Va a ver hoy.
4: No comía,
3: está.
4: No platicaba, no se cortaba el pelo, no se bañaba. Y cuando le empezaron a dar la medicina, poco a poco fue reaccionando.
3: Estaba, a él lo tenían atado de una manera que
4: lo tuvieron amarrado.
3: Bien mal, ahí está el muchacho, bueno y sano.
4: Bueno y sano, ya platica más bien con la hermana.
3: Platica, ya le llama acá, ella lo atiende todos los días acá, dice, para tenerlo aquí en el cuarto de ella.
4: Sí, qué bueno, la medicina le llegó.
3: Le llegó la medicina, yo pues les digo, le invito a toda aquella gente que se siente mal, que venga acá.
4: Hay una gente que no cree en la medicina.
3: Una vez al hospital y tres veces acá, porque aquí tiene la solución.
4: Correcto. ¿Usted recomienda los servicios de don Enrique?
3: Sí, yo lo recomiendo.
4: Porque ha recomendado
3: gente.
4: 5 personas.
3: Y le voy a traer.
4: Y no le hemos fallado. ¿Va?
3: Y le voy a traer uno de la zona, que una mujer que está que sí, tremenda. Sí, sí. Ya le dije al muchacho, vamos, llévemela. Yo pierdo mi día por llevarla, le digo. Yo
4: para
3: trabajo.
4: Ayudarle, sí.
3: Porque esa es mi vida. Yo sé lo que he sufrido y lo que se sufre con una gente enfermita.
4: Se sufre bastante. Tener un familiar enfermo.
3: Loco se vuelve uno, ver un familiar.
4: Sí, como que la misma enfermedad se le transmite.
3: Sí,
4: pues,
3: le agarran nervios, le agarran todo a uno.
4: Sí. Hermana, ya estamos finalizando este testimonio. Dele un saludo a todos los oyentes de esta radio.
3: Bueno, saludo a todos los oyentes que lo visitan a usted y los que no lo han visitado, que lo visiten, porque aquí está la medicina y está todo.
4: Sí.
3: Gracias al Señor y la mano poderosa suya de que también los ayuda bastante. Y ojalá que no sea primera vez que todo el que se ha ido y sabe que se ha curado, que se sienta mal, que vuelva.
4: Que vuelva. Qué bueno. Muchas gracias, hermana. Dios la bendiga.
3: Bueno, amén y amén.
4: Amén.
2: Es importante una protección espiritual. Pero ¿cómo debe ser una protección espiritual, sobre todo una protección familiar? Por ejemplo, ¿usted qué quiere? ¿Una protección para todos sus hijos? ¿Una protección para su casa? ¿Usted quiere una protección familiar? ¿Una protección espiritual familiar? Porque usted se ha dado cuenta de que está rodeado de personas envidiosas, personas de mal corazón, personas de mala vibra. Usted está rodeado de personas de mala vibra y usted desea colocar una defensa, un resguardo espiritual en su casa. Yo tengo el resguardo espiritual para su casa, mi hermano, mi hermana. Tenemos el resguardo espiritual para su casa elaborado desde los altares espirituales más importantes de acá, de Latinoamérica, podríamos decir, los altares más importantes de México. Allí pues hay altares que se dedican a preparar, a elaborar estas obras de arte, podríamos decir, que están bien preparadas, bien conjuradas, también arregladas, tienen todo, están bien completas, tienen todo. Y estas obras de arte, estas protecciones espirituales, acá las tenemos nosotros para entregárselas a usted, para que usted coloque una defensa de estas, una protección de estas en su casa, que le sirve como un resguardo familiar para proteger a todos sus hijos
5: de las malas vibras, de la envidia, de la mala energía, de la mala suerte, proteger a sus hijos, de la brujería también. Pues hay personas que le puede estar trabajando con brujería, le puede estar trabajando un hijo. Ya se ha dado casos que hijos han abandonado a padres, se han ido lejos y se olvidaron de sus raíces, se olvidaron de la casa, no volvieron a comunicarse nunca más. Hijos que fueron dominados, ¿verdad?, en el campo del amor, y todo el amor se lo quitaron a los padres, se lo quitaron a los hermanos y se lo pusieron a otra persona. Para que eso no suceda, usted debe tener este resguardo, este arreglo exotérico y espiritual en su casa.
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1: Hermanos, tenemos un tema importante sobre las ombligueras de piedras preciosas. Hablaremos de la aventurina. La ombliguera de aventurina, hermanos, suele estar presente en rituales de sanación, bendición del útero, ¿verdad? Bendiciones del útero y tratamientos holísticos vinculados a trastornos menstruales, ansiedad y estrés. Es importante destacar que para algunos practicantes la aventurina y el cuarzo verde son la misma piedra. Sin embargo, aquellos que acostumbran diferenciarlos les atribuyen propiedades semejantes, pero con mayor énfasis en la promoción del equilibrio interno en el caso del cuarzo, hermano. También la ombliguera de cuarzo cristal. La ombliguera, hermanos, de cuarzo cristal está orientada a la limpieza de viejas memorias, la sanación de la relación con los progenitores, el redescubrimiento de la esencia luminosa del ser, la lucha contra el saboteador interno y el concepto espiritual de dar y recibir, hermano. También la ombliguera de cuarzo rosa. Finalmente, la ombliguera de cuarzo rosa fomenta el perdón, el amor universal, la compasión, la imposición de sanos límites, la conexión con el mundo emocional y la reconciliación, ¿verdad? La reconciliación con la idea de la maternidad. Ten presente que pueden existir ombligueras de cuarzo elaboradas con materiales distintos a lo mencionado y que cada maestro puede atribuirles un significado similar o diferente de acuerdo con su aprendizaje y experiencia, amados hermanos. Antes de utilizar ombligueras, es fundamental que antes de usar ombligueras de cuarzo, las piezas sean purificadas, energizadas y programadas, ¿verdad?, con la intención que se les otorga, al igual que otros elementos minerales utilizados como amuletos y talismanes. El proceso de limpieza puede realizarse con infusiones de hierbas, agua corriente de un río o un grifo doméstico, tierra, ¿verdad? Enterrar la ombliguera, agua con sal, ¿verdad? Enterrar la ombliguera con sal, con agua con sal o humo de incienso, palo santo y mirra o salvi. Toma en cuenta la composición de las piedras al elegir la estrategia de limpieza, ya que algunas pueden ser más sensibles que otras a la acción de agua. Carga energéticamente la ombliguera enterrándola o situándola donde reciba la luz del sol o la luna. Para la programación se sugiere colocar el objeto en la mano receptiva y cubrirla con la mano proyectiva, la que usas para escribir mientras visualizas el propósito seleccionado, amados hermanos. Si enterraste la ombliguera para purificarla o energizarla, no olvides limpiarla físicamente previa a su colocación, hermano. Estos son amuletos importantes que los va a utilizar, y cuando usted venga aquí a nuestro centro botánico, le vamos a enseñar cuáles son las ombligueras, ¿verdad? Así que le esperamos.
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0: 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Usted debe perfumar sus manos y esto le va a ayudar muchísimo, le va a ayudar muchísimo para que usted pueda atraer el dinero, pueda atraer la riqueza, la fortuna, la abundancia, la prosperidad. Usted va a atraer la buena suerte. Usted se puede untar este aceite todos los días, debe andar untándolo, y en la noche usted debe encender el incienso. 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El agua Florida le sirve en multipropósitos. Si usted puede ungir su cuerpo con agua Florida, le ayuda a retirar las malas vibras, le ayuda a retirar la mala suerte, le ayuda a retirar a personas envidiosas de su entorno, le ayuda a retirar las malas críticas, le ayuda a retirar los imprevistos, infortunios, accidentes. El agua Florida de Murray, el agua Florida de Murray y Laman están preparadas para que usted se proteja de malos espíritus, de malas energías, de malas vibras. Si en su casa hay miedo, hay un azoro, usted debe regar un par de gotas de agua Florida y usted verá que todo lo malo se va, todas las malas energías se van.
1: Vamos a hablar del significado espiritual del incienso, hermano. Antes de discutir los beneficios espirituales del incienso, examinaremos su significado espiritual. ¿Puede el universo enviarte incienso como mensaje? Sí, puede. Cuando lo hacen, se pueden obtener los siguientes mensajes espirituales. Servicio a Dios. Obtener un regalo de incienso en tu sueño inspira una vida devocional. Este es un mensaje que ayuda a las personas a servir a Dios con el corazón. Cada vez que notes una actitud fría hacia las cosas de Dios, espera oler a incienso. Este olor es la voz de Dios a tu alma que te impulsa a aumentar tu devoción. Se cree que es una señal de llamada de Dios. Oler incienso significa que Dios quiere tu atención, quiere que te acerques a Él y le sirva de todo corazón. También es buena suerte. El olor a incienso atrae buena suerte. Si estás pasando por un momento difícil, oler el incienso es una señal de que tus momentos difíciles han terminado. Trae un anuncio de Dios sobre tu vida, hermano. Trae un anuncio sobre Dios sobre tu vida. Cada vez que comienzas a oler el incienso, Dios te está diciendo que esperes que sucedan cosas buenas. Este mensaje es para que tu corazón descanse. Es para darte paz y atraer estabilidad a tu mente. También esparce a la gloria de Dios donde quiera que vaya. En el cristianismo, este es un significado espiritual del incienso, así como el dulce olor del incienso llena una habitación. Los cristianos tienen la responsabilidad de llenar la tierra con la gloria de Dios. Si permaneces a esta religión y hueles a incienso, Dios te está diciendo que cumplas con este mandamiento divino de esparcir su gloria. A través de su conducta, palabras y acciones, debes esparcir la gloria de Dios por todo el mundo, hermanos. Al igual que los olores de los perfumes dulces, sus buenas obras ayudarán a la persona a amar más a Dios, y eso será recompensado en el último día. Estás curado. Al igual que el bálsamo de Galaad, el incienso trae un mensaje de curación, amados hermanos. Es un mensaje de Dios para los que están enfermos. Cada vez que sueña con bañarse con aceite de incienso, es un mensaje que trae sanación. Ese sueño indica que disfrutarás de la curación, te quita el dolor que sientes y te da calma, fuerzas y buena salud. Con sueños de incienso puedes aferrarte a la palabra de Dios como un ancla para tu sanidad, amado hermano. Cuando sueñas con frotar tu cuerpo con aceite de incienso, también significa curación corporal y mental, amados hermanos. Qué importante es acudir y tener este aceite, este incienso tan importante que ha hecho, este aceite tan importante que ha hecho de los inciensos. Son olores con buena fragancia, con amor a Dios, y también para curación y para reprender cualquier demonio que quiera perseguirlo. 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
0: Cuando a una persona la atacan sus enemigos, ojo que sus enemigos puede ser familiar, su mismo hermano, su misma hermana puede ser su peor enemigo. De la familia puede venir el peor enemigo. Cuando a una persona la atacan los contrarios, con críticas, con calumnias, separándole de la gente querida a través de chismes o a través de calumnias, la persona se siente triste, se siente sin energía, se siente deprimida, decepcionada se siente la persona. La persona siente que la mala suerte le persigue, todo le sale mal porque no tiene buen pensamiento. No tiene buen pensamiento, ¿por qué? Porque le han robado las energías buenas, porque lo han atacado con malas vibras, con calumnias, con críticas. Lo han destruido, mi querido hermano, mi querida hermana, le han destruido sus enemigos ocultos o sus enemigos declarados. A usted le han hecho mucho daño, le han herido sus sentimientos, porque las personas que usted menos imaginaba son las personas que han comenzado a darle a usted contra, a darle contra en la felicidad. Usted por eso siente esa terrible mala suerte que lo persigue. Las cosas no le salen bien, el trabajo, todo ha venido para abajo, mi querido hermano, mi querida hermana. Usted siente esa gran tristeza, esa gran depresión, esa gran decepción, ¿siente usted? 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Usted debe utilizar este poderoso arreglo, es un arreglo macumba. Un arreglo macumbero que le va a ayudar a curarse espiritualmente. Usted va a sentir la alegría. Usted va a vencer a sus enemigos ocultos o declarados. Usted va a tener suerte en el amor, va a tener suerte en el dinero, matrimonio, suerte en salud, suerte en trabajo, en los estudios. Usted va a tener suerte. A veces usted se preocupa poderosamente, va para un examen, le está yendo mal en esa clase. Usted va a un examen, sus estudios, le ha ido mal en sus estudios. Usted le echa muchas ganas, pero la mala suerte le persigue. Y cuando usted tiene en contra la mala suerte, déjeme decirle que todo le va a salir mal. Por eso en sus estudios usted va mal. Le recomiendo que usted se perfume. 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El poderoso Macumba para que usted se perfume, para que usted se haga una curación, hágase una curación mágica para que usted pueda combatir la calumnia que le han hecho sus enemigos, las puertas que le han cerrado sus enemigos, le han cerrado puertas por culpa de un enemigo, a usted lo despacharon del trabajo. Hay personas que por delante le sonríen, por detrás le clavan los puñales. A usted le está yendo mal en el amor por culpa de una tercera persona. Por culpa de una tercera persona a usted le va mal en el trabajo, le va mal en el negocio. 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